0: Kelly Choca.
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¿Cómo están, amigos? ¿Qué tal? Tengan ustedes el saludo de parte de su hermano Domingo en este día bendito, amadísimos hermanos, en este día importante. Ya días, señores, que pasan los días, pasan los años, pasan los minutos, Dios mío. Me visitan mis hermanos de diferentes sitios, me dicen, don Domingo, yo tengo mucha fe en usted. Yo sé que usted me va a ayudar, don Domingo. Por favor, por eso he venido, hermano, me dicen, para que usted ponga su mano, para que usted nos ayude, para que usted nos cure, para que usted nos limpie, nos levante. Hermano Domingo, estamos pobres, estamos jodidos, hermano Domingo. Ya no podemos más, dice. Señoras y señores, amadísimos hermanos, ¿cuántas personas ahorita están sufriendo? ¿Cuántas personas están empobrecidos? ¿Cuántas personas, Señor, no saben qué camino tomar? Otros están a punto de matarse. La muerte está acechando su cuello, su pescuezo, porque no hay salida, no hay remedio, no hay forma de que puedan salir de ese momento crítico dinerario. Señoras y señores, estamos en vivo y en directo. Estamos en vivo y en directo, amadísimos hermanos. Muchos me llaman, me dicen, amigo, nosotros lo visitamos. Nosotros queremos de nuevo que me ayuden, me dice hermano Domingo. Porque cuando usted nos floreció hace años, nos fue muy bien. Y queremos nuevamente que nos dé una parada, una levantada. Señoras y señores, a veces te va mal. A veces la envidia, la codicia, el daño, el improperio, el chisme. Las personas no somos buenos. Desde que hubo la traición de Caín y Abel entre hermanos, la muerte, ese asesinato entre hermanos, nos dice la Biblia que la envidia existe entre la propia familia. Por eso, siervos, estamos hoy día llegando en vivo y en directo, donde hay muchas personas que me dicen, don Domingo, yo por más que trabajo, por más que me esfuerzo, por más que lucho, no puedo salir adelante. Sí, un hermano me dice, he pensado tomar veneno, don Domingo. ¿Cómo lo hago para salir de ese mundo crítico, de las deudas, del ensalamiento? Usted sabrá que hay envidiosos que se van, te visitan y dicen, siervo, qué bonito tu hijo, qué bonito tu niño, presta para marcarlo un ratito. Ese niño, si no lo curas, en 3 días se muere. Le coge el chucaque, le coge el ojo, le coge el mal ojo. Por eso, siervos, no solamente sucede con los niños. Caras vemos, corazones no sabemos. A veces muchos tiran la piedra y esconden la mano, siervo, siendo la propia familia. Por eso, con la misma vara que mides serás medido. Dijo Cristo a Pedro, le contestó: no mires la viga que tiene tu prójimo, no mires la poña que tiene en la vista tu prójimo, no mires la poña que tiene en la vista tu prójimo, mira la viga que tienes en tu vista tú. Señoras y señores, por eso hay gente que mira rabo ajeno y no mira su propio rabo. Amadísimos hermanos, estamos en vivo y en directo.

0: Hay muchas personas que me dicen, sí, hace 15 días me visitó un vecino, lo miró a mi animalito y dijo, qué bonito becerro, qué bonito animal, qué bonito torito. Oiga, desde que lo vio el vecino se ha hinchado mi animalito, ya se ha hinchado su panza, su barriga, dice, ya el veterinario dice que se muere. ¿Por qué, don Domingo, hay gente mala? Me dicen. ¿Por qué, don Domingo, hay gente envidiosa? Hay gente que te ve que tienes tu carro, tienes tu camión, tienes tu tráiler, tienes tu maquinaria pesada. Corren y le avientan orín de zorro, guanos, tierra de accidente, para que usted se mate en su carro, se mate en su movilidad, siervo. Miles de casos que vienen aconteciendo a nivel mundial y nacional. Amadísimos hermanos, en las últimas noticias dice que mujeres están matando a sus maridos. Sí, les están dando veneno en el café, en la comida. ¿Por qué? Porque el diablo se está apoderando del cerebro femenino para quedarse con otros siervos. Por eso, caras vemos, corazones no sabemos. Tú eres tú, tu madre es tu madre, tus hermanos, y la mujer es gente ajena, hijo. El rato que se tuerce el rabo te deja, ese ratito vas a correr a cobijarte a tu familia, siervo, porque tu familia es lo único que te queda real. Los hijos es el verdadero amor de verdad, siervo. Los hijos, sí, trátalos bien, cuídalos. Pero tu mujer, siervo, es gente ajena. Igual, señora, su esposo es gente ajena. Si hay cariño, hay respeto, hay amor, felicidades. Pero si hay traición, hay cachos, fornicación, y este sinvergüenza encima todavía viene borracho, la golpea, ese hombre no sirve para nada. Estamos en vivo y en directo, siervos. Estamos en vivo y en directo a través de la emisora. Me pregunta un hermano y dice, don Dominguito, ¿qué hago para salir de la pobreza? ¿Qué hago para vivir tranquilo? ¿Qué hago para
1: El
0: vivir sin
1: domingo 4 de
0: deudas? ¿Qué
1: octubre,
0: hago,
1: los
0: don
1: peruanos.
0: Domingo? Me dice, porque yo paro endeudado, jodido muchos años y no puedo salir de la pobreza. Amadísimos hermanos, usted tiene que trabajar bien florecido, bien levantado. Hay un montón de gente envidiosa, gente perversa, gente mala, negativa, siervos que no quieren que usted progrese, no quieren que usted tenga dinero, no quieren que usted levante contienda, siervo. Por eso tienes que protegerte del envidioso, tienes que protegerte del malintencionado, del soberbio. Sí, amadísimos hermanos, estamos en vivo y en directo, señores, sí. Aquí voy a contestar, atención, atención, atención. Nos vamos hasta Chugay. Atención, Chugay, Chugay, Chugay. Mi hermana preocupada que solo ha perdido una ropa interior. Atención, hija de Chugay, que solo ha perdido una ropa interior, dice, no sabe quién lo tiene, dónde estará. Ya dice varios días que no la encuentra. Desde que he perdido mi ropa interior, don Domingo, estoy como volada, mi cabeza, dice. Y sueño feo, vivo intranquila y lo estoy empezando a soñar a un hombre. Dígame la verdad, sueño que tengo relaciones sexuales con él, dice, lo sueño calato. Atención, dígame si él me ha robado mi ropa interior, dice. Atención, hija, ese hombre flaco, chiquito, mal parido, dijo. Ese hombre flaco, narizón, mal parido, él te ha jalado tu ropa interior, hija, para hacerte un trabajo de cuyamba, un amarre, como se dice la palabra, un amor cochino. Ese hombre flaco, narizón, mal parido, tú nunca lo hiciste caso, pero ahora sí lo estás soñando, lo estás deseando como hombre. No porque tú lo quieras, no porque sea un amor real que Dios lo pone en este mundo, sino porque Él te está haciendo la cuyamba. Te está haciendo la tronchadura, hija. Sí, amor cochino es amor cochino, no lo hagas caso, ¿ya? Amor cochino, sí. Atención, viene este para acá para nosotros romper esa prenda, volverlo polvo, ¿ya? Sí, para que no tenga poder, porque lo veo acá con perfumes, lo veo envuelto con cintas de siete colores, lo veo envuelto acá con un cigarro, en la panza está tu nombre, donde dice cigarrito del amor. Así como te voy fumando, lo voy trayendo esta mujer, con todo su orgullo, su palanganada, dice, de nada le ha de servir, ha de venir como perrita humillada a rogarme. Sí, seguimos en la programación. Amadísimos hermanos, estamos en vivo y en directo. Atención, patás.

patas, mi hermano preocupado por la enfermedad de su madre. Hermanito Domingo, yo le escucho todos los días, dice, nosotros somos fieles oyentes de su programa. Quiero que me digas la verdad, dice hermanito Domingo, porque mi madre se encuentra súper enferma, dice. Ya le hemos llevado a la ciencia médica. Ella quiere alocarse con el dolor de cabeza. Escucha oídos extraños, dice. Ruidos extraños, escucha. Le duelen sus piernas, su cabeza. Sus brazos le hincan, sus piernas, sus rodillas como agujas. Dígame este la verdad, dice hermanito Domingo. ¿Qué cosa tiene mi madre para visitarlo? ¿O lo puede este curar de lejos también? Atención, siervo. Ahí está la foto de mi mamá, dice su nombre completo y apellidos. Yo sé que usted cobra 150 soles su consulta, dice. Pero le voy a enviar 100 soles yo, dice mi cariño. Envíeme un video, por favor, dice, o dígalo en la radio. ¿Qué cosa tiene mi madre? Atención, siervo, atención. Lo que tiene su madre es un velatorio con estatua. Su madre ha sido trabajada con estatua, siervo. Lo han renombrado acá con agujas, con espinas. ¡Ay, qué! Con uñas de gato lo han hecho, lo han dicho. Así te debe de ver, vieja desgraciada, maldita. Sufrir en este mundo, arrastrarte como culebra sin encontrar remedio, ni las ampollas ni las medicinas te harán bien, dice. Este es un trabajo, hijo de maldad, producido por una mujer mayor igual que tu madre. Mujer mayor que está también de las 12 para abajo, ya se muere ya, pero está para hacer la maldad si puede esta vieja sucia. Aquí veo que lo han hecho a tu madre una estatua. Por un odio antiguo, hijo, por unos animalitos. Yo lo veo que tu madre es fuerte, si no ya lo hubieran matado hace rato. Yo acá veo, hijo, que todavía tiene remedio tu madre. Todavía tiene curación. Todavía tiene remedio. Hay daño, hay estatua, hay nombramiento aquí. A la panza de la estatua lo han puesto guanos de 7 personas. Lo han puesto guanos de 7 animales. Lo han puesto leche de animal negro. Lo han puesto un mosaico con letras, carbón, pelos de difunto, donde dice, vieja desgraciada, dice, tu muerte está asegurada, lenta pero segura, dice, mi venganza ha llegado, vieja igual que yo, dice, te debe ver muerta en tu casa que es la próxima al cementerio. Sí. Atención, atención. Tráigalo a su mamita y si no también de lejos si sí se puede, porque este es un trabajo espiritual. Si sí se puede de lejos, sí. No se preocupen, siervos. De lejos se puede, varón. Hay muchas personas que curaba así, yo le he enviado sus medicinas en agencia cuando ya no pueden caminar, hijo. Si sí se puede, yo le envío sus baños, sus remedios, sus tratamientos en agencia. Si puedes traerlo, sería bueno, pero si no, también de lejos te envío tus medicinas, ¿ya? Atención. Larga vida para tu mamita, siervo. Larga vida para tu mamita, no te preocupes. Estamos en vivo y en directo, amadísimos hermanos. Hoy. Estamos en vivo y en directo, llegando a todos sus hogares. Atención. Mi hermano preocupado dice, de Santiago Echuco. Dice, hermano Domingo, mi propia familia me ha amenazado de muerte. Dígame si lo van a cumplir, dice, porque hemos estado con mis hijos yendo por el cerro a ver nuestro trabajo, dice, de una mina, y nos han agarrado a balazos. Dígame, por favor, don Domingo, si es que mi propio hermano no está con intenciones de matarme. Atención, amigo. Veo ahí una mina grande de carbón, hijo. Veo una mina grande de carbón que va a dar de trabajar por lo menos 20 años. Hay bastante mineral. Pero sí veo, hijo, allí que tu hermano también ha puesto los ojos. Lo ha dicho un brujo que está lleno de mineral ese cerro. Y este bandido, no contento con lo que le ha tocado con la herencia que les dejó su padre, él también quiere lo que tú tienes. Hijo, sí lo veo, que es un hombre malvado sin corazón, capaz de matar. Hijito, cuídate. No camines por el mismo camino.

camino con tus hijos, tu familia, porque este hombre es capaz de llegar a cometer esa muerte, ese mal momento, esa mala hora. También veo que te han enterrado una guaca de gentil leona para que tú te largues de tu casa, para que te aburras. Hijo, no camines por un mismo camino. Tu propio hermano, lo veo, que te quiere matar. Atención, estamos en vivo y en directo. Guerra avisada no mata gente. Guerra avisada no mata gente. Su hermano domingo, domingo, domingo, domingo, domingo, domingo, domingo, domingo, domingo, domingo, domingo, domingo, domingo, domingo, domingo, domingo, domingo, domingo, domingo, domingo, acá trabajando desde Guamachuco, chuco, chuco, chuco, chuco, chuco, chuco, chuco, chuco, chuco, siervos. Estamos en vivo y en directo. Vamos a dar la dirección. Dirección de donde estamos trabajando. Y el comunicado oficial que nosotros no estamos trabajando en otro sitio. Solamente estamos trabajando aquí en Guamachuco, siervos. Aquí en Guamachuco nosotros no trabajamos en otro sitio. Atención, estamos en vivo y en directo. Estamos en vivo y en directo, siervos de Dios. Atención, solamente en Guamachuco trabajamos en calle Cáceres 563. Cáceres 563, aquí en Guamachuco, siervos. Aquí en Guamachuco estamos trabajando. Voy a dar la dirección, siervos. Voy a dar la dirección. ¿Dónde estamos trabajando? Calle Cáceres 563. Calle Cáceres 563, aquí en Guamachuco, Perú. Ya llega al obelisco, camina usted del obelisco. Camina usted del obelisco una cuadrita más arriba, por la misma calle Cáceres. Pregunta usted, aquí está el hermano Domingo. Sí, a las espalditas del pedagógico en Cáceres 563. A espaldas del pedagógico, siervos. Comunicamos también aquí, amigos, el número de celular para que usted nos llame, para que usted se comunique con mi persona es. Número de celular, siervos. 981-917175. 981-917175. Ese es mi número de celular, 981-917175. Aquí estamos trabajando. Me llama usted, me envía su mensaje en WhatsApp, me envía usted su pregunta, y yo en un audio o un video estoy enviando su respuesta, para que usted de lejos no venga a perder tiempo de repente por consulta. Nomás viene de lejísimos pagando pasajes de 100 soles, 50 soles, 200, encima todavía el carro a veces lo hace daño. Entonces ya viene usted directo mejor, sabiendo que sí lo puedo curar. 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Repito, 981-917175. Más despacito para que usted lo apunte, porque aquí también me puede escribir al número de WhatsApp, que es el mismo, ¿ya? 981-917175. 981-917175. Usted nos puede escribir ahí, siervos. Nos puede llamar para nosotros poder darle la respuesta en WhatsApp, o también en audio, o también en llamada. Su hermano, ex pastor evangélico, 15 años, 10 adventista, 5 nazareno. Estamos en vivo y en directo, siervos, llegando a diferentes sitios. Vamos a comunicar en estos momentos, amadísimos hermanos, a Yanazara. Me escribe la hermana preocupada por la enfermedad de su madre. Don Dominguito, tengo a mi madre enferma, dice, lleva muchos años. Quiero que me ayude, quiero que me diga, don Domingo, porque mi madre, dice, ya lo he llevado al doctor y dice que no hay nada. Ella tiene un bulto en la barriga, dice. Atención, amigo. Hemos alcanzado a ver que su mamita está sufriendo un estrago de la vida. Su misma familia lo ha dado un bocado por la boca. Lo ha dado cochinada en carne de guacho. En carne de guacho lo ha dado por la boca. Tráigalo.

en ayunas. Tráigalo en ayunas, atención. Si se cura todavía, el doctor no puede hacer nada, porque cuando hay maldad, cuando hay cochinada, las medicinas no hacen bien, siervo. Es en vano. Atención, mi hermano preocupado. Quiere viajar a la ciudad de Trujillo, dice. No viajes, hijo, en tu carro. No viajes en tu carro está jugado. Tu carro está maleado. Por envidia lo han hecho para que te mates de accidentes. No viajes, hijo. Primero haz curar tu carro. No viajes, hijo. Guerra avisada no mata gente. Cristo dijo, si tu enemigo te da un cachetadón en un lado de cara, dale el otro. Pero yo te digo aquí, que no viajes porque tú te vas a matar. No hay oportunidad. Veo accidente, veo tumba, veo fiscalía, veo gente de blanco, veo Cruz Roja, veo carros de policía. Eso es accidente. Eso es accidente, hijo. No viajes, papá. No viajes. No viajes, varón. Atención. Señorita preocupada por un hombre que le ha prometido matrimonio y lo está pidiendo la prueba del amor exigidamente, dice. No lo hagas caso a ese hombre, hija. Un hombre maniático sexual, perturbado sexual. No quiere tu persona para serio, solamente quiere para burlarse. Él quiere estar contigo, hacer daño y irse. No lo hagas caso a este hombre, hija. Hombre con perturbación sexual. Hombre que no quiere nada serio contigo. Está acostumbrado a comer y a dejar. No lo hagas caso, hija. Veo que te deja abandonada con una hijita. Año y medio no más va a vivir contigo. No lo hagas caso a este sujeto. No lo veo con buenas intenciones. Atención, siervos, estamos en vivo y en directo. Nos vamos en estos momentos. A mi hermana preocupada de patas. Don Dominguito dice, quiero que me diga en mi terreno si hay oro o no. Queremos ir a lo seguro con maquinaria. Solamente esperamos su respuesta. Atención, patas, patas, hija. Hay un buen queso de oro ahí. Hay bastante mineral, hija, para sacar años. Sí, sí, sierva. Hay bastante mineral. Ahí hay millones. Vaya lo seguro. Atención, mi hermana y mi hermano, los padres preocupados por su hijo. Se fue a trabajar, dice, por patas y no ha venido ya 7 meses. Díganos si está vivo o está muerto, porque su celular tampoco lo contesta. Su celular no contesta, dice. Atención, siervos. Hijitos, ya no lo busquen más. Su hijo ha sido enterrado en unos socavones mineros. Ya no hay, su hijo está muerto. Ya no hay ni rastro ni sombra veo aquí. 6 amigos lo mataron por quedarse con sus ahorros de año y medio. Seguimos en el programa, señoras y señores. Estamos en vivo y en directo. Hombre preocupado dice, por una china que se ha fijado. Dígame si es buena o no es buena esta mujer. Atención, amigo. Esta mujer es buena, hijo de buen corazón, hija de buena familia. No lo dejes pasar, hijo, cuando la carne es buena. Los perros callejeros andan hambrientos. Si te conviene esta muchacha, hijo. Cuando es buena una mujer, dijo el paisano, hasta de alcahuete sirvo. Sí, siervo. Con confianza, hermano. Sus padres son humildes, pobres, pero muy buena gente. Ella tiene buenos modales. Es una mujer de chamba, de trabajo, de lucha. Lo más importante, que te quiere, hijo. Veo que sí te ama. Te va a dar buenos hijos. Un hombre, hijo, para que sea feliz y trabaje rico, trabaje bien, tiene que tener la mujer que ama al costado. Si no, de nada sirve la vida. Tienes plata a veces, tienes carro, tienes casas, y eres tan pobre, inútil, que no tienes amor, hijo. Sí, mucho cuidado. Yo conozco así gente que tiene plata, tiene todo, que tiene un carrazo 4x4, carro tuneado, y no tienen amor, hijo. ¿De qué les...
firme. ¿Ah? La vida se complementa con el amor, con la belleza de una mujer bonita, que te guste, te quiera. ¡Uy! Se trabaja riquísimo, hijo ahí. No importa. Así trabajas, te rompas el lomo trabajando, porque sabes que encuentras tu mujer buena, que te espera con un arrocito con huevo, te espera con tu ayusa, te espera, hijo, con tu comidita. Eso es lo más importante, hijo. Un hombre es como un león viejo con su comida y vive feliz con su mujer, dijo, comiendo carne fresca con su mujer. Qué rico, qué lindo, hijito. Te felicito, hermano. Buena mujer, te has fijado, cholo. Seguimos en la programación, amadísimos hermanos. Estamos, siervos, hoy en día, en vivo y en directo, estamos en la programación. Atención, vamos a comunicar a Trujillo. Trujillo, hermano, lo que tiene su esposa es un trabajo de velatorio con prenda. Lo han velado a su esposa con una prenda, una blusa que se le perdió. Un hombre quien ha sido su marido de ella antigua, su primer hogar. Él ha hecho un trabajo, hijo, para romper tu matrimonio, para que tu mujer se aloque, se largue lejos. Si se puede ayudarlo, no se preocupe, venga. O de lejos también lo puedo destruir, este mal trabajo, no se preocupe, llámeme a mi número. Estamos en vivo y en directo, siervos, me están pidiendo la numeración. Atención, siervos, me están pidiendo mi número. Lo vamos a dar. Lo vamos a dar, mi número, siervos. Número de celulares. Apúntelo, hermano, porque este es mi número de WhatsApp también, ¿ya? Me puede escribir. Si no puede escribir, usted me puede mandar un audio en WhatsApp diciéndome sus preguntas. Yo le envío un video o un audio también, o también me llamaste. Apunte el número. El único número zodiacal, siervos. Yo no estoy dando otros números. Este es el único número zodiacal donde usted se va a comunicar conmigo. Atención. El único número zodiacal es 981-917175. 981-917175, siervos. Ese es el número donde usted nos va a llamar, donde usted nos va a ubicar. 981-917175. Sí, siervos. A este número usted puede llamar. A este número usted nos va a ubicar. A este número usted nos va a preguntar su problema, lo que viene aconteciendo con su pasado, su presente, su futuro. Si viene su enfermedad siendo de manos de Dios o manos del enemigo, del diablo, del Satanás, de Lucifer, ángel de luz, portador de luz, vamos en estos momentos a dar el número. Más despacio para que usted lo apunte. Este es el único número válido, siervos. Si otro le da otro número, no es válido, no confíe. Este es el número 981-917175. 981-917175. Siervos, 981-917175. Acá estamos trabajando en Huamachuco. Sí, apunte el número 981-917175. Por última vez lo repito. 981-917175. Y comunico a mis hermanos oyentes que yo no estoy saliendo a trabajar a otros sitios. El único lugar donde estoy trabajando, siervos, es aquí en Huamachuco, en calle Cáceres 563. Calle Cáceres 563, a espaldas del pedagógico, siervos. Atención, mi hermana que trabaja en un banco, le comunico que en su asiento, en su trabajo, lo paran aventando unos polvos. Un hombre colorado con bigotes, él lo para aventando polvos de brujería para que usted se largue ya de su trabajo y él quede como jefe. Sí, sí, señora, ese hombre frentón colorado con bigotes lo avienta polvos para que usted se largue del banco y él quede como jefe máximo allí.

así. No confíes, hija. Hombre chismoso, varón y chismoso. Es lo peor que puede haber en la vida, que un hombre se meta con una mujer. Hombre, varón y chismoso. Adulón, cuentista, maletero. Le tiene gran envidia a usted porque siendo mujer ha logrado ser jefa de ese banco. Le están aventando polvos de pelos de difunta molidos con uñas de animal para que usted se largue de allí. Sí, hermanita, vienes a visitarme para defenderte. Atención, siervos, estamos en vivo y en directo. Vamos a comunicar a Retamas. Ese brujo que lo ha curado, hija, no es brujo. Ese brujo que lo ha curado no es brujo, es estafador. Lo ha engañado, hija, que sí lo va a curar. No, él no es curandero, ¿ya? Él es estafador. Atención, nos vamos a Julcán. Señora que ha conocido un brujo, dice por internet. Lo está curando, lo ha cobrado 3.500 soles. Dígame si me va a curar o no, Julcán. Atención, dice hermanito Domingo, he conocido un maestro por internet, por Facebook, por TikTok. Dígame, don Dominguito, si este hombre me ha ayudado, dice, porque me ha reventado entierros de lejos. Voy a comunicarlo a mi hermana aquí, que ese hombre no es curandero, es estafador. Lo ha engañado por teléfono, lo ha engañado por internet, por esas redes sociales. No, hijita, ahorita ¿quién lo reclamas? ¿Y el celular te ha cortado ya? No, hijita, el maestro verdadero no corta su celular. A veces no se puede contestar a la gente porque estamos en mesadas, pero jamás se puede bloquear a una persona. Es mala señal. Eso es estafador, ese señor. No lo conoces ni dónde vive, hija. ¿Dónde lo vas a reclamar, hermana? No. Ya te engañó, hijita. Atención. Siervos, aquí comunico a mis hermanos en Cristo Jesús. Y a veces yo no contesto el número porque estoy en concentración máxima en mesadas. Escríbame mensaje usted a WhatsApp y ahí va a ver que al toque lo contesto cuando ya termino de trabajar, siervos. Mi número nunca se apaga, nunca. Salvo cuando viajamos a sacar entierros a veces, pero de vuelta regresamos. El celular se vuelve a prender, siervos, ¿ya? No se preocupen. Atención. Comunicamos aquí a mi hermano preocupado, dice, que hay una empresa de Estados Unidos que le está prometiendo hacerlo ganar 30.000 soles. Don Domingo dice, esta empresa me promete hacer ganar 30.000 soles mensuales, pero que yo deposite, dice, unas cantidades de dinero para yo poder ser socio de esa empresa que se llama Macro Inc. Atención, ya le he depositado, dice don Domingo, 22.000 soles. Dígame si es verdad o mentira, porque a mí me hablan bonito, dice, hay una señorita que me habla bonito y dicen que ya me han dado a ganar, ya 3.500 lo han dado de ganar, pero dice que le están pidiendo 17.000 más para que complete, dice, una inversión allí para que él pueda ser socio. Atención, amigo, ellos te han hecho ganar para que tú deposites la plata. Aquí veo, hermano, que esto es estafa, hijo. Nadie te va a hacer ganar plata sentado ahí donde estás tú. Nadie, hijo, va a hacerte ganar plata a ti. Mejor lo ganan ellos. ¿Quién va a ser ese sonso que te va a hacer ganar plata cuando tú estés sentado, hijo, ahí, sin hacer nada? No, hijo, ahí es estafa. Ellos dicen que son de Estados Unidos. Estos no son, estos viven en el penal, en Trujillo, en Lima. Son de que viven en los penales, en las cárceles, hijo. No te dejes estafar por esta gente. Ya no deposites nada, ya tus 22.000 ya están perdidos. Atención, estamos en vivo y en directo. Ya guerra avisada no mata gente, hijo, porque veo que tú estás con intenciones de depositar los 17.000 soles, hijo. O un señor le dije un día, no deposites más, lo depositó y ahí sí lo cortaron el número ya. Sí. Vamos a comunicar aquí a mi hermano preocupado también de Cajabamba. Dice que él ha conocido por TikTok, dice, una tienda de motos. Hermano Domingo, yo ya le he depositado 2.200, dice, a la tienda.

El joven me ha dicho que lo va a enviar en agencia a la moto el jueves. Ya pasó una semana y no lo ha enviado, don Domingo. Dígame, por favor, para ir a reclamar a la tienda en Trujillo. Atención, amigo. Otra estafa más en el camino. Hombre estafador de motos. Él no tiene tienda, hijo. Él no vende motos. Él tiene esa forma, esa artimaña de estafar a la gente, engañándolo que lo va a mandar su moto. Tu plata ya está perdida, hijo. Lo siento mucho. Atención, amigos, estamos en vivo y en directo. Hermanito preocupado, dice, me he enamorado de una mujer ajena. Dígame si ella me va a complacer, don Domingo, porque yo soy muy enamorado. No he conocido otra mujer que me guste más que ella, don Domingo, dice. Ayúdeme, por favor, don Dominguito, dice, porque yo soy un hombre que sufro, dice, mucho en el amor. Ya que he encontrado esta pareja, dice, dígame si es verdad, como ella dice que no lo ama a su marido, que me ama a mí. Atención, amigo. Atención, siervo de Dios. Atención, varón. Esta mujer ciertamente te ha cogido cariño, pero es un cariño perverso, diabólico, hijo, porque ella tiene a su esposo y tiene a sus dos hijitos. Ella te ha dicho que lo va a abandonar a su esposo por irse contigo y a sus hijos también. Hijito, yo no veo, hijo, que seas feliz con ella, con lágrimas de tus hijos menores que los va a dejar botando, con lágrimas de su esposo, que es un hombre bueno, hijo religioso, porque ellos asisten a la religión. ¿Tú crees que vas a ser feliz, hijo? Hijo, esta mujer casada es ajena, y la Biblia dice meterse con mujer casada es guerra asegurada y muerte asegurada. Yo veo que esta mujer, hijo, te ha perturbada contigo, está obsesionada, porque tú eres joven, porque tú eres un hombre fresco para ella. Ella tiene 35 años y tú tienes 22. Prácticamente en ti ha encontrado a ella juventud. ¿Me entiendes? Pero tú puedes tener mujeres más jóvenes, solteras, sin problemas, hijo. Sí, hermano. Yo acá te comunico, hijo, que no lo hagas caso a esa mujer ya. Consíguete otra, hijito, vente, yo te voy a ayudar, papá, para que consigas una mujer soltera y que te guste. No andes con mujer casada, hijo. Si no quieres que te agarren a balazos, no te metas a la guerra, hijo. Bien te decía tu madre que seas un hombre bueno, que no seas un hombre maluco. Que no quites mujer ajena, doña, no dañes hogares, hijo. Eso se paga, hijo. Tarde o temprano Dios te manda la factura. A unos con enfermedad, a otros con la muerte. Siervo, no quites mujer de tu prójimo, siervo. Yo te voy a ayudar, siervo. No quites mujer ajena, siervo. La Biblia lo condena. El Santo Catecismo lo condena, siervo, con quema, con paga de muerte, dice, porque la paga del pecado es muerte, dice la Biblia. Aquella persona fornicadora, chismosa, dulona, se quemará la lengua en candela y azufre, dice, en el infierno, cuando Astadeo, Samón, Astarón, prenda en el infierno, dice, como ellos tienen la llave, ahí serán los pecadores, los fornicadores, borrachos, adúlteros, hechiceros que hacen maldad a gente inocente, los que practican abortos, dice, los borrachos, los drogadictos, dice, los hijos que a los padres los engañan, se avergüenzan, todos esos irán al infierno, arderán en candela y azufre, nos cuenta las sagradas escrituras así. Por eso, siervos de Dios, caras vemos, corazones no sabemos. Estamos en vivo y en directo, amadísimos hermanos. Yo estamos desde Guamachuco, Chuco, Chuco, Chuco, Chuco, Chuco, Chuco, saliendo en vivo y en directo, siervos. Atención, mi hermano preocupado. Su mujer ha caído embarazada, dice, pero él está dudando porque la criatura no se aparece a él. Atención, amigo. Don Domingo dice, yo sé que cobra 50, le envío 100 soles porque quiero ahorrar.

cerrarme la prueba de ADN, dice. Porque el ADN cuesta 2000 y usted le voy a enviar 100 que me descarte. Si esa criaturita es mi hijo, yo lo voy a querer, dice. Y si no es también, dice, por favor, dígame la verdad. Atención, siervo de Dios, que para trabajando 20 días en mina y 10 descansa. Atención, siervo de Dios, que trabaja 20 días en mina y 10 descansa. Por eso desconfía que el hija no sea de él. Voy a comunicarte, siervo, que ha salido positivo, afirmativo, recontraafirmativo. Esa hija que esperas, que está ya de 2 añitos, sí es tuya. 100% segura. No se aparece a ti, pero se aparece a su madre, pues, hijo. Ha sido maluco en la cama, seguro, pues no se aparece a ti, pero es tu hija. Atención, amadísimos hermanos, estamos en vivo y en directo. Estamos en vivo y en directo, llegando a todos sus hogares. Mi hermano, preocupado por un dolor de pierna, dice que no lo deja caminar. Ya lleva 15 días. Le han puesto ampollas, le han puesto tratamiento y no encuentran enfermedad. Atención, siervo. Hermanito Domingo dice, ya miro al doctor, me han sacado placas, dicen que no hay nada. Atención, siervo. Voy a comunicarte que lo que tiene ese hermano es una pisada en limpia. Se ha pisado en limpia usted, amigo. Lo han aventado para que se pise, para que se quede cojo, se quede inválido usted. Lo ha hecho aquí un primo que te tiene envidia por un pase de agua. Siervo, vamos a ayudarte, hermano, no te preocupes. Yo te voy a ayudar, yo sé que no eres malo, eres bueno tú. Tú no has matado a nadie, no has robado a nadie, no le has dado vidrio molido a nadie. Eres un hombre bueno, hijo, yo te voy a ayudar, no te preocupes, siervo. Atención. Atención, yo te quito ese dolor, vienes, hijo, ya. Para limpiar esa pierna, hay que limpiar las dos por seguridad, hijo, sí. Las dos piernas hay que limpiarlo por seguridad, porque si no, te limpio una y después vuelta cae la otra. Mejor te curo completo, ¿ya? Atención, vamos a comunicar a mi hermano aquí. Preocupado mi hermano aquí. Don Dominguito dice, mis hijos, mi esposa me odian. Me han cogido cólera. Quiero que me digas de si es natural o es por culpa de la gente. No me quiere ver mi esposa, dice, cuando la abrazo, cuando lo, quiero dar un beso, me bota lejos, dice. Y mis hijas también me odian, dice, mis dos menores hijas. Salen a favor de su madre. Hijo, aquí hay un hombre alto, colorado, con bigotes, con sombrero nuevo, quien está haciendo un trabajo de destrucción de hogar hacia tu persona. ¿Quién quiere que tus hijas y tu esposa te odien para que el camino quede libre para él? Dice. Sí, sí, hermano, hay un hombre, ese pata tiene plata, tiene tienda, tiene camioneta, camiones grandes. Tú sabes que la plata tentó al diablo, hijo, y por plata lo puede tentar a tu esposa. Vienes para conversar, hermano, vienes para conversar, hijo. Sí, sí, varón, está peligrosísimo acá, veo que ese desgraciado ya lo ha dado la mano a tu esposa con aguacanquis, con chamico, hijo, para que tu esposa lo coja cariño a él. Hasta tus hijas los ha puesto en contra tuyo. Sí, hombre pervertido. Vienes, vienes, hijo, para evitar que te quiten tu esposa daño en tu hogar. Atención. Mi hermano preocupado dice que lo ha visto a su esposa dándose un abrazo y un beso con su yerno. Dígame si es verdad, don Domingo, si mi esposa está con mi yerno, porque tengo ese pensamiento malo, dice en mi cabeza. Lo que yo he visto, dígame si es mentira o verdad. Atención, amigo. Atención, siervo de Dios, dice, porque aquí ellos se demoran bastante conversando, dice. Yo lo he seguido a mi esposa y bastante se demoran conversando solos, dice. Voy a comentarlo acá, mi amigo, que afirmativo. Tu esposa con tu yerno tienen gato encerrado. Tienen gato encerrado, amigo. Vienes te personalmente, mejor, o me llamas el número. Ya, porque estas cosas no podemos hablarlo en la radio, son delicadas. Atención, estamos en vivo y en directo, siervos. No vayas a cometer algo malo con tu propia mano. Venes, hijo, hay un Dios. Dios es el único que hace justicia. Atención. Me comunica acá mi hermano, preocupado por su salud. Sus ojos, dice, me estoy quedando ciego, don Domingo. Veo como mosquitos, como hilos en mis vistas. ¿Qué cosa será, don Domingo?

Dice, atención, siervo de Dios. Ya han visitado el oculista, visitado doctores, dice, no encuentran nada, pero nosotros encontramos aquí gallina negra. Trabajo con gallina negra. Hemos encontrado, venda, hijo, venda, venda, venda, hemos encontrado, sí. Trabajo con gallina negra, hijo, sí, sí. Acá hemos visto una venda puesta por un envidioso donde dice, te de ver ciego, no has de ver más la luz del mundo, has de andar ciego por las calles, dice, con bastón, arrastrándote como culebra, pidiendo permiso, ayuda a la gente para pasar las pistas. Desgraciado, dice, me estás debiendo una cuentita, dice, y nunca me pagaste. Hijo, este trabajo te han hecho por deudor, por tramposo, hijo, sí, porque tú no lo has pagado a un señor una cuenta aquí. Y no solamente a él, sino varias cuentas, hijo, tú debes. Has vivido así, dijo, de la viveza. Entonces aquí hay una persona que te ha puesto una venda, hijo, ya. Sí se puede desvendarlo todavía, pero vienes, hijo. Pero no vas a ver más claro, sino ahí nomás lo paralizo, ¿eh? Recomiendo eso, ¿eh? No vayas a pensar que te voy a hacer ver más claro, sino ahí nomás lo quiebro la venda y lo paralizo. ¿Sabes por qué? Porque lo como un foco de un carro. Una vez que lo rayan, hijo, ya no hay remedio, solamente quedas ahí para toda la vida viendo poco ya, pero no, ya no te quedas ciego, eso sí te lo aseguro. Señoras y señores, más vale la sinceridad que a veces decirle a una persona que hay esperanzas cuando no hay. Vamos a comunicarlo aquí a mis hermanos preocupados por su padre. Ya está enfermo, dice, su padre 6 meses no come nada también. Voy a comunicarlo, dice don Domingo, le enviamos los 50 soles para sus gastos de trabajo. Ahí está la foto de mi padre en WhatsApp. Ahí está también, dice, su nombre completo y apellido y fecha de nacimiento. Vamos a comunicar en estos momentos a mi hermano que su papá está muy mal de salud. Su papá tiene daño por la boca, su estómago está como carbón negro adentro. Ya no podemos hacer nada, hijo, y él tiene cáncer en cuarto grado ya. Ya no se puede hacer nada, hijo, ya. Ya no traigan su plata, ya no vengan, no gasten en vano, hijos, ya. ¿Para qué van a gastar, hijos? Más bien alístense, hijo, para las cosas que vienen, para darle un buen entierro, para su cajoncito. Alístense, hijo, para el animalito que van a pelar para los invitados. Y a él, si en caso puede comer un poquito, háganle sus gustitos, denle lo que pide. Sí, hijitos, ya el día, hijos, ya que su padre muera, ya saben lo que les he dicho, que él no muere así nomás. Él se va a morder la lengua, va a botar espuma por la boca y va a decir, me mataron antes de tiempo. Porque así, cuando muere una persona con daño, bota espuma por la boca, siervos. Y dice, ¿cómo lo han hecho? ¿Quién lo ha hecho? ¿Dónde lo han hecho? Su padre fue víctima de un daño por la boca en trago, en cerveza. Veo un desgraciado acá que se unta las uñas, bota unos polvos ahí que son venenosos, y eso lo han sido causa de la muerte de su padre. Por eso que la ciencia médica, los doctores gastroenterólogos no encontraron nada. Atención, cuando llega la muerte, siervos, allí ya no hay remedio. Mientras vivos, todavía hay esperanzas de que usted se cure, de que usted se sane, de que usted se limpie, de que usted vuelva a caminar. Pero cuando muere, siervo, no hay remedio que valga, porque la muerte lo acaba todo. La muerte te toca la puerta y nunca más te le vuelves a levantar, porque para la muerte si no hay remedio. El único que levantó los muertos hacia los vivos fue Cristo Jesús, con la ayuda de Dios. Levantó a la hija de Pedro, levantó a Lázaro y le dijo, solo dormidos están. Pero su hermano Domingo, ¿para qué les voy a engañar? Yo no he venido a mentir a la gente, a Guamachuco. Siervos, yo no levanto muertos, no resucito cadáveres. ¿Para qué van a venir para esos siervos? No les voy a engañar. Pero a los que están enfermos, sí. Como perro de presa me voy a prender en esa enfermedad. Lo vamos a dar duro a esa velación, estatua, cangrejo, camote, lo que esté enterrado, lo vamos a dar duro, siervo, a ese daño. Nos vamos a enfrentar a esos brujos malvados que venden su conciencia por unas cuantas monedas.
que no le importa ser niño o inocente, señorita, lo hacen la maldad, lo hacen la cochinada. Vamos a darlo duro a esos brujos desgraciados, vamos a darlo a contra siervos, porque para eso su hermano ex pastor evangélico 15 años, 10 años adventista 5 nazareno y 2 de protestante, para eso nos ha enseñado la vida y Dios, a no tenerlo miedo a nadie también, siervos, a no tener miedo a esos brujos malvados que trabajan con el diablo. Yo desde aquí les digo, esos brujos yo no los tengo miedo, siervos. Dios dice, cuando andes con tu armadura andarás confiado, nada te pasará, dice, porque andas con la armadura de Dios. Así tus enemigos vengan armados 7 en el camino, tú por un camino grande y ancho te protegeré, dice Dios en su santa palabra, con su santa armadura, siervos de Dios. Por eso usted mire al cielo y diga, gracias Dios mío por estar vivo, gracias Dios mío porque el hermano Domingo ha hablado conmigo hoy día y me ha dicho que mientras ande con la armadura de Dios, nada me pasará. Gracias Dios mío, dígale, porque si es el hermano Domingo que me ha dicho, yo le creo, porque yo trabajo con Dios, trabajo en el nombre de Dios. Si usted puede, siervo, venga, pero venga con fe, pidiendo a Dios primero, por su hijo, por su familia, por su menor hija, por su hijito que está sufriendo enfermo, por su abuelito, porque lo que tú haces hoy día por otro, mañana lo harán por ti, siervo, te multiplicarán. Por eso, siervo de Dios, te pido que con fe, con Dios, con el jefe de jefes, que es Dios, no el jefe de los negros, malditos espíritus diabólicos, que es el diablo. Porque así como Dios tiene a su hijo Jesucristo, mandó a su hijo para morir por nosotros, también el diablo mandó a su hijo, el Satanás mandó a su hijo Lucifer, ángel portador de luz, para que traicione a sus ovejas, para que los mande por la inmundicia, por la perdición a sus ovejas. Por eso, siervos, yo le hago una pregunta hoy día: ¿con quién quiere estar usted? ¿Con Dios o con el diablo? ¿Le agradas a Dios o le agradas al diablo? Agrádale a Dios, hermano. Anda tu mina, anda tu trabajo, anda tu negocio, persinándote, pidiéndole a Dios. Y algún día vienes, yo te voy a dar remeditos para que vendas, para que tengas, para que tú progreses en tu vida, en el amor, en el estudio, en todo. Pero si andas con el diablo, te espera la destrucción, te espera los accidentes, te espera la maldad, te espera la fornicación, siervo, el amor barato que todo se vende y se compra. Amadísimos hermanos, mi programa está llegando a su final. Agradezco a todos ustedes y a Dios. Y ustedes saben que sin Dios no somos nada. Voy a pedir al Altísimo, al hombre más milagroso de esta tierra, de este mundo que haya habido, al hombre que le permitió abrir el Mar Rojo a Moisés, el hombre que permitió las bodas de Canaán, el hombre que permitió curar gente con viruela, con lepra, el hombre que permitió andar a los paralíticos, ver a los ciegos de nacimiento, hacer hablar a los tartamudos, es mi Dios. En nombre de Dios Cristo Jesús, su hermano Domingo les dice a todos ustedes, la voluntad de Dios sea con todos nosotros.

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0: Bienvenidos.
1: Diciembre del año 2026. Bienvenidos, bienvenidas. Compartiremos toda la información, todas las noticias, todo lo trabajado a través de Radio Continente de Cajamarca. Y por supuesto, estamos ya muy cerca al proceso de elecciones que se desarrollará este 4 de octubre. Y bueno, hay algunas novedades que vamos a abordar con miras a estas elecciones, relacionado, por ejemplo, a lo que el Jurado Nacional de Elecciones estará realizando mañana. Hay un taller de formación política inclusiva, esto dirigido a los candidatos que participan en este proceso de elecciones. Así que vamos a tener esa información relacionada a este tema. Hablaremos también cómo enfrentar, en realidad, el tema del fenómeno del Niño, porque la salud se pone en riesgo, ¿no? La salud se pone de manifiesto, además, porque podrían haber muchos contagios en relación a este anuncio que se ha tenido de que el fenómeno sería catastrófico, ¿no? En los próximos meses, así que debemos estar también preparados. Y debemos darle cuentas que hoy se va a desarrollar, continúan el desarrollo de los debates, ¿no? Para quienes postulan a las candidaturas distritales. Hoy le corresponde estar aquí a los candidatos al distrito de Jesús, así que ellos también van a estar exponiendo sus propuestas, su parte o parte del plan de gobierno que definitivamente van a desarrollar en estas elecciones. Hablaremos de ese tema y de quienes también no estuvieron, ¿no? Por cierto, en el debate del fin de semana que estuvo programado, ¿por qué no algunos candidatos no les gusta exponer, explicar, o es que cuando sean electos tampoco podrán hacerlo, ¿no? Para ir a pedir, por ejemplo, algunas obras al gobierno, no podrán hablar? Entonces, ¿cómo es que en realidad van desarrollándose las candidaturas en diferentes lugares? Usted tiene que conocer también al respecto. Son las 7:09 en todo el país.
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1: 7:09 en el país. Hoy es lunes 14 de septiembre de 2026, año de la esperanza y el fortalecimiento de la democracia. Faltan 15 días para las elecciones regionales y municipales. Hoy a las 12:00 p.m. será el debate con los candidatos al distrito de Jesús. El Jurado Nacional de Elecciones desarrollará mañana martes 15 de septiembre el taller de formación política inclusiva Cajamarca, que está dirigido a las candidaturas que participan en las elecciones regionales y municipales 2026. La vigilancia epidemiológica en primera línea es un proceso de vacunación que se tiene que realizar contra el dengue y otras enfermedades. Por eso es que hoy conoceremos cómo fortalecer este tipo de acciones de cara a un anunciado fenómeno del Niño. 7:10 en el país, nacionales e internacionales. La presidenta de la Junta Nacional de Justicia, María Teresa Cabrera, dispuso iniciar una investigación disciplinaria al fiscal superior y coordinador del sistema de extinción de dominio, Alonso Raúl Peña Cabrera, por supuestamente contradecir una sentencia del Tribunal Constitucional en un proceso de extinción de dominio seguido al colaborador eficaz José Horacio Canepa Torres. Por intermedio de los protocolos de necropsia, los muertos en este caso han sido develados, que se han señalado, de acuerdo a un equipo especial, identificando a los responsables del asesinato de 4 personas y el secuestro de un empresario de Jans Lara Tantaquilla. Esto ocurrido el pasado domingo 30 de agosto en la ciudad de Trujillo. El colapso de un edificio en construcción sobre una casa en la que vivía una decena de bolivianos dejó al menos 2 muertos y 4 desaparecidos en la ciudad brasileña de Sao Paulo, informaron fuentes oficiales. Y en los deportes, Alianza Lima sufrió una dura derrota ante Universitario de Deportes en los últimos segundos del clásico del fútbol.

0: peruano. Uno de los jugadores señalados por los hinchas fue el arquero Alejandro Duarte, quien protagonizó un blooper previo al tanto de Lisandro Alzugaray. 7:12 a.m, esto y más en Contacto Informativo, edición matutina.
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1: Es que haya también madurez política seguramente ya de cara a este proceso de elecciones. Estamos muy cerca a este proceso electoral, ¿no? Y lo que se está viendo en estos últimos días, ¿no? Es efectivamente las acciones que se están tomando también por parte de los organismos electorales, ¿no? Eso es lo que está ya tratándose en esta última recta, participando además algunos de los candidatos en las capacitaciones. Por eso es que hay talleres, capacitaciones, no solamente para los candidatos, sino también para sus representantes, ¿no? Para que no haya ningún inconveniente, seguramente, en relación a este tema. Así que pronto lo que pedimos también que exista un trabajo bastante coordinado para que no haya ningún inconveniente, ¿no? No haya ningún problema. Vamos a ver si ya estamos con la vocera justamente de el Jurado Nacional de Elecciones, quien va a desarrollar, ¿no?, en Cajamarca un evento importante. Estamos hablando de Fiorella Canseco, vocera del Jurado Nacional de Elecciones, para hablar precisamente sobre el desarrollo de este taller de formación política inclusiva, así la han denominado, que va a desarrollarse mañana, 15 de septiembre. ¿Cómo está, Fiorella? Buenos días, bienvenida.
2: Buenos días, ¿qué tal? ¿Cómo están? Muchísimas gracias por el espacio. En efecto, tal como comentaba, desde el Jurado Nacional de Elecciones venimos impulsando diferentes acciones de formación, ¿no?, a través de la realización de estos talleres a nivel nacional. Les comento un poquito todo lo que hemos realizado desde el 7 de agosto. Hemos hecho talleres también dirigidos específicamente solo a mujeres candidatas, lideresas, ¿no?, en Lima. Luego también, junto con PNUD, hemos trabajado en Piura. Hemos estado en varias regiones del país como La Libertad, Ancash, Puno, San Martín, Loreto, ¿no? Y ahora estamos llegando también a Cajamarca. Vamos a estar el día de mañana, 15 de septiembre, en un taller de formación política inclusiva que está dirigido a todas las candidaturas y también a diferentes líderes de organizaciones sociales, como por ejemplo las personas con discapacidad, que también es sumamente importante que se puedan fortalecer las acciones de fortalecimiento en diferentes temas que puedan contribuir a la mejora de sus campañas políticas.
1: Se está viendo es

0: Finalmente, no solamente reunirse pues con los candidatos en sí, ¿no? Sino también podrían ser sus representantes. ¿Eso es válido?
1: Sí, por supuesto. La invitación está dirigida tanto a las candidaturas como a los equipos técnicos, afiliados y, como le comentaba, también a diferentes representantes de organizaciones sociales. Es importante tener a estos dos grupos para que se genere toda una sinergia, ¿no? Porque, por ejemplo, desde la Dirección Nacional de Educación trabajamos con el fortalecimiento de capacidades de las diferentes poblaciones vulnerables, no solo a través de sus candidaturas, sino de estos grupos. En ese sentido, en ese taller se puede recibir toda la información teórica, pero también fortalecer la parte práctica, como por ejemplo, ¿no? Tienen diferentes temáticas como el sistema electoral, que es sumamente importante que lo conozcan. También nos apoyamos junto con OMPE y RENIEC para que trabajen diversas temáticas que son de interés por parte de los candidatos, como por ejemplo la transhumancia, como por ejemplo también el tema de la propaganda electoral. Y algo que está dirigido un poco más específico solo para candidatas. Es el tema del acoso político, ¿no? Finalmente, uno de los temas que sí han requerido bastante durante todos estos talleres que hemos tenido este ciclo a nivel nacional es la comunicación política, porque sabemos que es importante que, digamos, todos los participantes puedan adquirir, ¿no?, estas competencias y habilidades para que puedan trasladar de manera correcta a la población todos los mensajes, las propuestas que se tienen, ¿no? Y es por eso que no solo nos quedamos en la parte teórica, sino que también hay un espacio práctico a través de vocería y media training que les permite, digamos, ver todos estos aspectos de cómo mirar a la cámara, cómo dirigirnos, cómo poder, digamos, proponer o trasladar sus propuestas en un tiempo muy corto para que cuando ellos tengan entrevistas, cuando ellos estén en sus meetings, no puedan, digamos, trasladar toda la información y las propuestas de manera correcta a la ciudadanía.
0: Claro, es también visible, digamos, que muchos de los representantes probablemente puedan asistir o si se han confirmado ya de repente la presencia de los candidatos en sí. ¿Cómo va esto, las coordinaciones?
1: Sí, de hecho, tenemos ya confirmados la participación de algunos candidatos y candidatas y también de representantes de organizaciones sociales. Igualmente, nosotros, como todavía el taller es el día de mañana, dejamos abierta la invitación, ¿no?, para que todos los candidatos, candidatas y representantes de organizaciones sociales puedan inscribirse, ¿no? El link lo pueden encontrar en todas las redes del Jurado Nacional de Elecciones, pueden googlear taller de formación política inclusive en Cajamarca y les va a salir directamente las publicaciones. Pero igualmente les comentamos que este taller se va a llevar a cabo el día de mañana de 8:00 a.m. a 5:00 p.m. en el Salón Queros del Gran Hotel Continental, que está ubicado en Girón Amazonas 781, Cajamarca. Entonces, hacemos extensiva la invitación a todos los candidatos, candidatas, afiliados, equipos técnicos y representantes de organizaciones sociales. Es importante que sigan fortaleciendo sus capacidades para que sean aplicadas en todo el marco del proceso electoral.
0: Ahora, digamos, teniendo en cuenta que ya faltan prácticamente 15 días para el proceso de elecciones, y no solamente eso, sino que ya todos tienen sus agendas marcadas o recargadas, como se dice, ¿podrían asistir? ¿No creen que es muy tarde haber desarrollado este taller?
1: No, porque efectivamente, como les comentábamos, nosotros venimos realizando todos estos talleres desde principios de agosto. Y hemos tenido requerimientos, ¿no?, específicos también en diferentes regiones para que lo sigamos desarrollando, ¿no? En ese sentido, sabemos y somos conscientes que tanto los candidatos como candidatos tienen agendas establecidas, pero es por eso que las convocatorias se hacen con mucha anterioridad y se dirigen mediante un documento formal a todas las organizaciones políticas para que puedan designar no solo a los candidatos y candidatas, sino, como les digo, a sus asesores, equipo técnicos, afiliados, ¿no? Entonces, en ese sentido, no hemos tenido ningún inconveniente, todo lo contrario, hemos recibido muy buenos mensajes, muy buenas reflexiones y mucho agradecimiento.

0: por lo mismo que estamos muy satisfechos por el trabajo que se viene realizando a nivel nacional.
1: Están convocadas también, entiendo, las organizaciones. ¿Qué rol cumplen o desempeñan en este tipo de talleres?
0: Hay muchos representantes de organizaciones sociales que asumen liderazgos muy importantes. Se ha identificado a lo largo de todo este ciclo de talleres que muchos de ellos tienen roles en los diferentes gobiernos subnacionales, ¿no? Sea regionales, provinciales o distritales. Entonces, sí es importante que también puedan fortalecer sus capacidades y que también se genere un espacio de sinergia, de apoyo, de comentarios para que, digamos, puedan focalizar también mejor sus propuestas y se puedan dirigir de mejor manera también a la ciudadanía con las demandas específicas que también estos grupos vulnerables tienen.
1: Claro. Digamos que las organizaciones políticas que no asistan, ¿hay alguna otra modalidad por la cual podrían recoger o recabar esta información?
0: Bueno, como les comentaba, la convocatoria es siempre es dirigida a todas las organizaciones políticas que participan en la región, ¿no? Ya sean organizaciones políticas, movimientos regionales, alianzas, todos están convocados de manera equitativa, pero ya ellos tienen la libertad y la autonomía para poder participar a través de sus candidaturas, afiliados o representantes, ¿no? Porque inclusive nos ha pasado bastante en muchas regiones que nos han llamado o han confirmado la participación de equipo técnico que finalmente le traslada toda la información a los candidatos o a las candidatas. También les facilitamos, digamos, las presentaciones que se tienen o grabaciones para que, digamos, si bien hay un fortalecimiento de capacidades directo en los talleres, también lo pueden hacer de manera indirecta a través del traslado de lo que han aprendido y también del material recibido.
1: Claro, correcto. Entonces, dicho esto, haga la invitación para quienes en este momento están escuchando, ¿no? Los representantes de los candidatos, los mismos candidatos, las mismas organizaciones que puedan asistir a este taller que ha sido programado para el día de mañana.
0: Sí. Bueno, muchas gracias nuevamente por el espacio y bueno, les comunicamos que desde el Jurado Nacional de Elecciones vamos a realizar un taller el día de mañana, 15 de septiembre, denominado Taller de Formación Política Inclusiva, que está dirigido a las candidatas, a candidatos, miembros de los partidos políticos, equipo técnico y representantes de organizaciones sociales. Es muy importante su participación, ya que sin duda toda la información brindada va a ser fortalecida con todos los comentarios y observaciones que puedan tener. Entonces, los esperamos el día de mañana desde las 8 de la mañana hasta las 5 de la tarde en el Salón Queros del Gran Hotel Continental, ubicado en Girón Amazonas 781 Cajamarca.
1: Bien, muchas gracias, Fiorella, muy amable.
0: A usted, que tenga un buen día.
1: Gracias. Bueno, ahí estaba entonces la vocera del Jurado Nacional de Elecciones, Fiorella Canseco, hablando sobre este evento que tienen el día de mañana. Mañana será entonces el taller de formación política inclusiva, así se ha denominado, que está dirigido a los candidatos que participan básicamente en este proceso de elecciones, pero no solamente a los candidatos, sino también a sus representantes y, claro, a las organizaciones sociales que juegan un rol bastante importante en este proceso electoral. 7:26 en todo el país. 7:26, decíamos, se está desarrollando aquí en Radio Continente los debates. El fin de semana le correspondía debatir a los candidatos del distrito de Matara. Sin embargo, por el tema del fluido eléctrico no se pudo realizar, pero vamos a escuchar a quienes llegaron hasta nuestros estudios, ¿no? Estuvo el candidato Deiner Neiter Muñoz Chávez, él es candidato por el movimiento Cajamarca Renace, que sí estuvo aquí en nuestros estudios y por supuesto de manera responsable se dirigió también al pueblo de Matara. Tenemos la nota.
2: Bien, buenas tardes a Radio Continente, gracias primeramente por la invitación. Deiner Muñoz está presente porque es importante también decir nuestras ideas, nuestro plan de trabajo y para que la gente también se concientice, vea, analice y al final también pueda decidir su voto porque es muy importante para Matara. Hoy estamos acá por motivos de fluido eléctrico.

0: político, lamentablemente no hemos podido entrar al debate, pero bueno, reprogramarán o estaremos siempre dispuestos esto. Con nuestros tiempos también estamos en la última recta, ya prácticamente con el tiempo también ajustados, pero hay que ver la forma como nos reunimos nuevamente, y de caso contrario, pues síganos también en nuestra página oficial, en Facebook y TikTok. Y bueno, propuestas, también pueden revisarlo en Voto Informado, ahí está toda esa información, pero siempre Leiner Muñoz dando la cara por Matara, porque Matara necesita un cambio, y el cambio está acá con nosotros. Ya lo saben, queridos hermanos, agradecerles nuevamente a Radio Continente por la invitación. Son cuestiones a veces que pasan, pero lo importante es que estamos acá. Esto, agradecerte por la invitación nuevamente, y bueno, pues esperamos que las cosas se solucionen más adelante, y caso contrario estaremos siempre pues trabajando con la gente, diciéndonos nuestras ideas en los diferentes caseríos, porque Matara necesita un cambio, y el cambio lo hacemos juntos.
1: ¿Qué decirle a los simpatizantes que le acompañan?
0: Bueno, agradecer a todo ese grupo de gente que siempre me acompaña en las salidas a los caseríos. Esto, dejan su quehacer, pierden su tiempo, pero lo importante es que me acompañan siempre, y eso que es un claro reflejo también que a la gente le interesa, quiere un cambio, ¿no? Y para eso estamos nosotros acá al frente, y esperamos que este 4 de octubre marquen el sol con la Jota de Cajamarca renace.
2: Bueno, y hemos escuchado entonces y hemos podido apreciar al candidato Deiner Muñoz Chávez por el partido Cajamarca Renace. También llegó el candidato de Perú Primero, pero más adelante vamos a escuchar precisamente sus declaraciones, porque cada uno llegó con su portátil para participar de este debate ya programado. Recordemos que para el distrito de Matara hay 5 candidatos, ¿no? Vamos a darles a conocer también luego en la pausa comercial quiénes son los candidatos que no han llegado, quiénes son los candidatos que no les importa el pueblo. Puede ser cualquier otra cosa, pero el pueblo no les interesa, o sea, no hay voluntad de exponer su plan de gobierno para que todos los ciudadanos puedan conocer, puedan escuchar, puedan saber a quién poder elegir en las próximas elecciones. Dicho esto, vamos a ir a la pausa comercial, pero vamos a regresar para poder hablar también de otros temas luego de la pausa comercial. Decíamos, está complicado el tema del fenómeno del Niño que se anuncia, podría ser muy peligroso, pero bueno, hay acciones que se deben tomar por parte de las instituciones también. 7:29, vamos a la pausa. 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

7:36, vamos a continuar con más información. Estamos en la edición matutina de Contacto Informativo. Antes vamos a indicar nuestros teléfonos, el 976-017576 y el 357525. 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Decíamos que este sábado, este fin de semana, estaba programado.

0: desarrollar el debate para el distrito de Matara. Sin embargo, no se hizo por falta de fluido eléctrico, ¿no? Ya conocen también, por supuesto, muchos de los candidatos, pero quienes asistieron de manera responsable, ya hemos dado a conocer. También estuvo el candidato del partido político Perú Primero, el señor Juan Alberto Centurión Gallardo, llegó para participar de este debate. Bueno, luego de escuchar la entrevista voy a comentar qué pasó con el resto de candidatos. Vamos a ir con esta nota. Adelante, por favor.
1: Buenos días a todos los televidentes de Radio Continente y una feliz día y agradecer a Dios por todo lo presente.
2: Dificultades por el tema del fluido eléctrico, ¿qué decirle a los simpatizantes que le han acompañado y a la gente de Matara?
1: Bueno, decirle pues de que nosotros vemos una vez más pues que el hombre pone y Dios dispone. En esta oportunidad, por temas extra de competencia ya no personales ni tampoco de repente de la institución como es la empresa radial, no se ha previsto el retiro, lo que es la energía eléctrica, pero igual, yo agradecer a mi público que ha venido a respaldarme, a mis compañeros, a mis partidarios de todo nuestro distrito de Matara, y también pedirle pues y hacerle de conocimiento a todos los matarinos y de los caseríos aledaños de que efectivamente nosotros como política que hemos implementado estamos presentes al llamado de cualquier medio de comunicación, llámese prensa escrita o llámese prensa televisiva o prensa radial. En este caso, nosotros hemos estado presentes para cumplir con nuestra responsabilidad de la invitación que Radio Continente nos ha hecho. No sé por qué la ausencia de repente de otros candidatos, de otros tres candidatos, compañeros que no han venido, pero igual sus razones habrán tenido o no sé qué es lo que pasa.
2: Entonces, somos
1: cinco candidatos. En ese sentido, decirle pues a la población matarina de que efectivamente saque sus propias conclusiones y desde ahí vamos a ver cuál es la responsabilidad moral que tiene cada candidato para poder gobernar nosotros a nuestro pueblo.
2: El compromiso, con su gente
1: desde el compromiso lo tenemos todos y esto es un compromiso moral de que ya, desde ya empezamos así, entonces no le tienen un respeto a nuestro distrito. Y como tal, como candidato y como matarino, yo hago un llamado también a los compañeros de otros partidos que se presenten todos ellos aquí al llamado de la prensa, porque a través de ustedes como medios de comunicación, la población se va a enterar y va a ver quién es la mejor opción.
2: ¿Qué decirle a los simpatizantes?
1: Bueno, a los simpatizantes, pues decirle aquí presentes de que estamos cumpliendo, estamos realizando las jornadas políticas transparentes, y también conjuntamente con el compañero Deiner, que hoy ha venido también aquí con mucha responsabilidad. Entonces hay que ver toda esa situación y a mis simpatizantes que crean ahí. Entonces hacerle también el llamado extensivo a mi partido político y a todos los compañeros del distrito de Matara de que este 4 de octubre pues marquen el número uno, los 4-1 por Beto Centurión, y también evalúen la mejor propuesta y la mejor plancha de regidores que tengamos, que la capacidad de este equipo que venimos a proponer el desarrollo para nuestro distrito es lo mejor que podemos tener para nuestro distrito. Y ya pues no hay que caer en lo pasado, en los errores, y tampoco no vengamos a hacer prácticas en nuestra municipalidad, porque cada vez se está hundiendo más y más.
2: Gracias, era Beto Centurión, candidato.
0: Bueno, ahí entonces hemos escuchado, por supuesto, a candidato del partido Perú Primero, que también llegó a este debate que estaba programado. Debo lamentar la ausencia del candidato de Alianza para el Progreso. Atención, matarinos, ¿no? Atención, señores de Matar, escuchen. El candidato de Alianza para el Progreso es el señor Elmer Enrique Muñoz Pablo. ¿Y saben lo que pasa con este señor candidato? ¿No? Y claro, sus regidores imagino que también, porque nunca contestó el celular, nunca respondió los mensajes de WhatsApp, tampoco respondió las llamadas por WhatsApp. O sea, el señor vive en otro mundo que no es este, porque claro, un candidato, y más aún si podría ser su futura autoridad, ¿no? En el distrito de Matara, nunca respondería a nadie, nunca atendería las necesidades y tampoco haría las coordinaciones que se requieren hacer mediante el teléfono, mediante la tecnología,

¿no? Es una pena realmente que existan candidatos de esta naturaleza. El señor segundo Andrés Rubio Flores de Acción Popular, el señor no respondió tampoco que iba a estar probablemente, pero al final no llegó, ¿no? Son compromisos que no se cumplen así de simple con el pueblo, con la población. Por eso es que ustedes tienen que ver quién da la cara a su pueblo, quién está presente, ¿no?, en este tipo de actividades donde el pueblo tiene la oportunidad de escuchar a sus candidatos. Ahora vamos con el candidato del Partido Democrático Somos Perú, el señor Alejandro Ilman Villanueva. ¿Saben lo que dijo este señor candidato? Dijo que a él en realidad no le interesaba estar en los medios de comunicación, que más bien él ya tenía, ¿no?, algunas reuniones programadas y que eso era mejor, ¿no? Se entiende que el pueblo a veces, claro, podría asistir porque le ofrecen de repente alimentación, le ofrecen, no sé, realizarle un evento y ahí pues le podrían regalar diversión. Pero de eso no va a vivir el pueblo. De ese tipo de acciones que hagan los candidatos como el señor Alejandro Ilman Villanueva, que es candidato por el Partido Democrático Somos Perú y que aparentemente ya siente ser autoridad. O sea, cree que el pueblo ya le va a dar el respaldo, pero una autoridad de esa naturaleza, de no querer hablar, y así va a ser cuando sea su autoridad, ¿no? Dios no quiera que permita que llegue este señor a gobernar el pueblo de Matara, ¿no? Porque Matara tiene ya muchísimos problemas que no se han podido atender. Por ejemplo, en agua y saneamiento, que hace mucha falta. Y realmente, quien sea su autoridad tiene que hacer gestión, ¿no? Tiene que ser un gestor de primera, tiene que ser alguien que pueda conocer y pueda un ministerio ir a hablar. Pero si este señor ni siquiera va a brindar alguna entrevista o asistir a algún debate, el señor Alejandro Ilman Villanueva, ya se pueden imaginar, ¿no?, de autoridad, ¿cómo podría ser? Lamentable, entonces, señores, lo que está ocurriendo con este tipo de autoridades, con este tipo de candidatos que se tiene para este distrito de Matara. Reitero, entonces, son 5 candidatos. Ahí está Acción Popular, Alianza para el Progreso, que nada, de nada, de nada. El señor está en otro mundo, no sabemos en dónde, en realidad, que nunca contesta el teléfono, que nunca responde los mensajes de WhatsApp. O sea, no sabe, o a lo mejor no tiene, ¿no?, celular, podríamos pensar. ¿O qué ocurre, no?, con este tipo de autoridades? Los únicos que sí asistieron y están dando la cara es el candidato del Movimiento Político Regional Cajamarca Renace, el señor Deiner Muñoz Chávez, que llegó para poder por lo menos dirigirse al pueblo a través de una entrevista. El señor del Partido Democrático Somos Perú, Alejandro Ilman Villanueva, se crea autoridad, dice que tiene al pueblo ya con él, ¿no? Dice que el pueblo lo respalda. O sea, no le interesa lo que pase después, lo que pase de repente cuando en realidad no asista a una de estas actividades, a él no le importa, ¿no? Y quien también llegó a este debate y se le realizó la entrevista, el señor Juan Alberto Centurión Gallardo, candidato del Partido Político Perú Primero. Ahí están entonces las autoridades que quieren por lo menos algo de desarrollo por este pueblo del distrito de Matara, señores. 7:46 en todo el país. 7:46. Vamos a continuar con más información en la edición matutina de Contacto Informativo. Bueno, vamos a hablar también ya más adelante con el doctor Alfredo Celis, ex vicedecano del Colegio Médico del Perú. Y bueno, decíamos que hay un problema bastante álgido, ¿no? El tema de la vigilancia epidemiológica que tiene que darse durante todo este tiempo por la situación de el fenómeno El Niño, ¿no? Tiene que haber vacunas.

0: contra el dengue. Tiene que haber, digamos, todo un tema relacionado a poder hacer prevención, que eso prácticamente no está pasando, ¿no? En nuestro país. No sé si el Ministerio de Salud tenga una política clara al respecto. No sé si las direcciones regionales de salud hayan trabajado sobre esto, ¿no? Las mismas redes integrales de salud, que también tendrían que hacer su aporte, su trabajo en este tema, pero parece que no se está dando, señores, y esa es la realidad que tenemos en todo el país, realidad que no quisiéramos hablar de catástrofes más adelante, porque claro, no estamos preparados, no está el Perú preparado, y eso obedece ciertamente a sus autoridades, ¿no? A los funcionarios, además, que tienen que tener una política clara. Pero más allá de eso, creemos que las autoridades deberían estar atentas a lo que podría ser más adelante y tener todo un plan de contingencia que se requiere para este fenómeno El Niño. Pero parece que no lo hay, no tenemos, no existe, y esa sería la realidad en este mismo escenario que nos tocaría vivir a todos los peruanos. Sería bastante lamentable, señores. Así que de pronto queremos darles a conocer algunas acciones que se está tomando desde el ex vicedecanato del Colegio Médico del Perú, que es una vigilancia epidemiológica de vacunación contra dengue y otro tipo de enfermedades, ¿no? Que podrían acarrear este fenómeno del niño y al cual estaría expuesta la población. La población que realmente tiene bastantes, digamos, dificultades de acceso, ¿no? A la salud, de acceso a una buena atención, de acceso a tener una primera respuesta. Eso no lo tenemos en nuestro país. Entonces, creo que por ahí vendría este tema de situaciones que ahora estamos dando cuenta y que, por supuesto, tendría que haber, creemos, un sistema mucho más inmediato, o sea, de respuesta rápida en todo el territorio nacional. Son las 7:49 en todo el país. 7:49. Vamos a continuar con más información. En tanto tenemos, por supuesto, la entrevista con el profesional de la salud, el doctor Alfredo Celis, que es vicedecano de el Colegio Médico. Pero vamos a darles cuenta también sobre, atención, la participación de los candidatos. Pero me indican que ya estamos entonces con el doctor Alfredo Celis, ex vicedecano del Colegio Médico del Perú. Doctor, buenos días, bienvenido.
1: Buenos días, muchas gracias por permitirme estar en su programa.
0: Bueno, es importante, hemos ido hablando un poco de este tema de la vigilancia epidemiológica que debemos tener todos los peruanos, en particular también aquí en esta región Cajamarca. ¿Cómo está desde su perspectiva? ¿Cómo ha visto el sistema de vigilancia epidemiológico en principio en el país?
1: Bueno, nuestro sistema de salud no nos permite siempre tener un sistema de vigilancia permanente en las diferentes regiones, porque las regiones tienen diferentes situaciones de salud. En este momento el tema está centrado en la cercanía del fenómeno del Niño, que lo tenemos a puertas, y en las regiones donde este va a afectar más, como son las regiones del norte del país y la región de Iquitos, de la selva, y entre estos está Amazonas, está Cajamarca, que probablemente también se verán afectados. En ese sentido, hay que tomar las medidas de prevención y de control a través de lo que se conoce como el escudo protector contra los riesgos del fenómeno del Niño. ¿Qué se entiende por seguro protector? Perdón, por escudo protector, es una estrategia de prevención, de tratamiento y de mitigación de los daños que pueda producir el fenómeno del Niño. Ajá.
0: Entonces, podríamos decir, doctor Alfredo, que esta vigilancia epidemiológica va directamente a tener una vacunación contra el dengue, que es lo que corresponde en esta región Cajamarca, básicamente las provincias de Jaén, San Ignacio, entre otras que podrían tener mayor riesgo.
1: Efectivamente, dentro de los riesgos relacionados con el fenómeno del Niño están las infecciones de transmisión por vectores llamadas metaxémicas, a la cabeza el dengue, pero también tenemos Zika, chikungunya, leptospirosis. Entonces, este escudo protector tiene que prevenir este tipo de contagios transmitido por mosquitos, como cuidando los tanques o los depósitos de agua, cepillándolos y desinfectándolos adecuadamente, tapando el agua de manera hermética, usando agua potable, pero esto no es posible en todos los lugares, entonces hay que clorar el agua, y eso es muy sencillo. Se le agrega 2 gotas de lejía por litro de agua y en 30 minutos esa agua está clorada y se puede beber. Igualmente tenemos que usar mosquiteros, repelentes, y al sector salud le corresponde la vacunación contra el dengue, que se ha decidido que sea prioritaria en la zona de Tumbes, Piura y toda la zona norte. Entonces, este esquema de vacunación ya está implementado y eso es parte de este escudo sanitario para prevenir esta infección, sobre todo por dengue. Pero no solo es eso, sino dónde se recibe la atención. En los centros de salud, en el primer nivel de atención. Entonces hay que dotarlos también, este primer nivel de atención, del recurso humano necesario por médicos que puedan estar en esta zona, dotándolos de medicamentos, de sales hidratantes para contrarrestar esta enfermedad.
0: Entonces la población lo que requiere en este momento es estar informada para poder hacer todo este procedimiento, pero más allá de esta información que se le brinde claro a la misma ciudadanía, es responsabilidad estricta de las autoridades. ¿Usted cree que hay una responsabilidad aquí, empezando desde el propio Ministerio de Salud, las direcciones regionales, las redes integradas de salud, están trabajando en esto o hay ausencia?
1: Más allá de si haya o no haya ausencia, yo creo que la responsabilidad del ministerio es lo que usted acaba de decir acertadamente: informar adecuadamente a la población de cómo cuidarse, número uno. Número dos, dotar a los centros del primer nivel de atención de los recursos necesarios para detectar tempranamente los primeros brotes de dengue y esto no se expanda. Esto se llama cerco epidemiológico. O sea, ¿dónde se están dando las zonas de mayor incidencia de aparición de casos? Esa zona hay que vigilarla totalmente. Ahora, si usted me dice si el Ministerio de Salud cumple su rol adecuadamente, somos conscientes de que uno de los sectores donde no se ha fortalecido adecuadamente, y esto lo vimos con el COVID, son el primer nivel de atención, o sea, los centros de salud, las postas, que es la puerta de entrada a nuestro sistema de salud. Entonces, esto es donde se tiene que dirigir nuestra mayor atención desde el Ministerio de Salud.
0: Correcto. El esfuerzo que haga, por ejemplo, desde el Ejecutivo es fundamental, pero se tiene que disponer, por ejemplo, de las vacunas, o sea, la población tiene que vacunarse, pero si no tenemos el insumo, ¿qué hacemos?
1: ¿Qué hacemos? Asegurarnos que el Ministerio de Salud, a través de la norma técnica sanitaria dirigida a la vacunación contra el dengue, cumpla con, como dice usted, tener las dosis necesarias en cada centro de salud. ¿Qué podemos hacer desde la población? Y desde los medios periodísticos, ir a los centros de salud de todas estas regiones y verificar que se cuente con la cantidad necesaria de vacunas a este nivel. Porque, como usted bien dice, no solo basta anunciar que vamos a vacunar, sino que tenemos que asegurarnos de que la vacuna esté en los centros donde se va a poder realizar la vacunación. Y eso es la labor ya que le corresponde a la misma población acercar.

0: a los centros de salud para verificar que lo haya, a la prensa acercándose a estos centros para verificar que haya, y si no los hubiera, denunciar que en determinado centro no existe la vacuna.
1: Claro, realmente nos preocupa, ¿no? Esto que podría venirse, podría haber el colapso de redes, de los sistemas de agua y desagüe, y con ello acarrear posibles enfermedades diarreicas agudas, e incluso hablamos de que podría volver esta llamada enfermedad del cólera, recordemos que mató a muchísima gente en aquellos años.
0: Así es, no solamente es dengue, como le decía, también hay el riesgo de aumento de Zika, chikungunya, leptospirosis y cólera. Todo esto pasa por tomar las medidas de control, la información desde el Ministerio de Salud, la difusión a través de los medios de prensa y desde la población captar este mensaje en las medidas de prevención que hemos manifestado, ¿no? Tener el agua en depósitos herméticos, hacer una higiene y aseo adecuado de todos estos depósitos, la ventilación en las casas, los mosquiteros, no caminar descalzo porque los roedores pueden contaminar estas aguas estancadas con la bacteria de la leptospira, y estos ingresan por heridas de los pies. Igualmente, la posibilidad de contagio con el cólera, que también aumenta en estas condiciones.
1: Claro, es bastante, digamos, preocupante porque tenemos varias enfermedades ahí que podrían asociarse a este tema que ahora estamos viendo, ¿no? Y tenemos realmente esta preocupación de lo que podría ocurrir, de lo que podría pasar más adelante con estas enfermedades. Doctor Alfredo Celix, usted es vicedecano del Colegio Médico del Perú, además ha estado pues participando en varios eventos, y le voy a pedir que nos dé unos un minuto para poder cumplir con la franja electoral, porque luego vamos a seguir conversando con usted, porque estamos hablando, por ejemplo, incluso de las infecciones respiratorias que podrían acarrear este tipo de problemas que se nos podría venir más adelante, y que el pueblo tiene que estar preparado por sí solo, porque a veces las autoridades no van a tener ese trabajo o esa responsabilidad. Vamos a volver en un minuto, doctor Celix, ¿le parece? Porque vamos a tener que cumplir estrictamente en este momento con la franja electoral. Adelante, por favor.
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0: Esta es la hora, las 10 y 24 minutos.

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1: Hola, hola, ¿cómo están, amigas y amigos de todo el Perú? Tengan todos y cada uno de vosotros muy buenos días. Bienvenidos a una nueva programación, Como Dios Cura la Naturaleza Sana. Quien les habla a esta hora es la señora Luz María, que estoy ubicada en el Girón Cáceres, cuadra 15, aquí en esta hermosa ciudad de Cajabamba. En estos momentos vamos a ingresar con una oración de paz, para que así reine la paz, la tranquilidad en cada uno de sus hogares, en cada uno de sus moradas. Y vamos a

y tus pies con 3 clavos clavados, y tu bendita cabeza con una corona de espinas coronado, y tu rostro sangrado. Jesús le dijo: Madre, yo soy el camino de la verdad y la vida. Nadie viene al mundo si no es por mí. Amén. Es así como al día de hoy estamos llegando a lo largo y a lo ancho de todo el Perú y hasta donde llegan las potentes ondas de esta prestigiosa emisora. Esperando que cada uno de ustedes estén gozando de una buena salud, unidos con la familia, con los hermanos, con los hijos. Y si usted, madre, usted jovencito, señorita, está quizás cruzando momentos difíciles de preocupación, de tristeza, de melancolía, con dolor de su corazón, lo pasa día a día por motivo que quizá algún miembro de la familia está enfermita o enfermito, postrado en cama, en el hospital, quizás está en una camilla, o de repente lo tienes en casita, ya está arrastrando esta enfermedad mucho tiempo, pero hasta el día de hoy no puedes encontrar curación. No puedes encontrar la persona indicada para que te saque este dolor, esta angustia que tienes en tu corazón. Porque te dijeron, lo voy a curar, lo voy a dar medicina. Esta semana se va a sanar, la otra semana va a caminar, pero al final sigue ahí postrado en cama. Entonces, esa es la angustia que tú estás pasando, estás atravesando. Para ti no hay día ni noche, solamente hay sufrimiento, tristezas en tu corazón. Yo te quiero ayudar como madre, como mujer que soy. Te entiendo y te comprendo perfectamente el sufrimiento, las tristezas que estás atravesando en estos momentos. Porque cuando tú vengas a mi casa, a mi hogar, a través del pulso, yo te voy a decir en qué parte te duele y cómo te duele. Y mediante las 78 cartas del tarot, voy a decirte si la enfermedad que tú tienes es buena, mala, cómo, en dónde lo ha recogido. Si te puedo curar, me comprometo a curarte, pero si veo que no, te mando a la ciencia médica. ¿Por qué? Porque la vida es sagrada, con la salud del ser humano no se juega. Porque cuando lo perdemos, no lo encontramos ni lo recuperamos en ninguna farmacia, en ningún hospital, en ningún mercado lo podemos encontrar. Por eso yo estoy aquí para decirte una verdad dolorosa que antes es una mentira piadosa. Porque hay enfermedades buenas, malas, que realmente son naturales, que son, por ejemplo, el susto, el ojo, el chucaqui, el mal viento, el aire maligno. Quizás tú también llegaste en un lugar donde guacaviva, tesoro vivo, entierro de gentiles. Esas son enfermedades naturales. Pero también existe el daño, la maldad, la brujería, la hechicería. Existe desde tiempos remotos, antes que nuestro divino Jesús venga a la tierra. Por eso hay que tener mucho cuidado, porque en este mundo de cara nos vemos, pero más no sabemos el corazón, el pensamiento de la persona. Si como madre o como padre que somos, no sabemos los pensamientos, el corazón que tienen nuestros hijos. Cada persona sabemos cuándo nacemos, cuándo es el cumpleaños que cumplimos, ¿no? Pero más no sabemos en qué momento nos va a suceder una desgracia, en qué momento va a llegar la enfermedad, en qué momento vamos a perder al ser querido, en qué momento nos vamos a separar, nos vamos a enfermar. Nadie sabe, corazón de nadie, solamente Dios. Dios es la única persona que puede saber lo que sucede en cada corazón, mente de cada persona. ¿Acaso las mujeres y los hombres saben y sabemos en qué momento el hombre

nos va a abandonar? ¿Acaso el hombre sabe en qué momento la mujer lo va a traicionar? No, ¿verdad? Claro, que todos los hombres no son iguales, todas las mujeres no son iguales. Pero si existe gente mala, de mal corazón, a primeras a buenas demuestra ser una persona muy buena, un hombre comprensible que siempre te entiende, pero al transcurrir el tiempo se vuelve una persona, ya sea el hombre o la mujer, que no se quiere dejar entender. Todo le parece mal, por todo se molesta y por cualquier motivo quiere pelear. Entonces, amables oyentes, con esto les quiero decir que nadie sabe en qué momento nos vamos a enfermar, porque la enfermedad no nos llama, no nos avisa, llega en el momento menos esperado. Y quizás la mamita o el papito, algún miembro de la familia, está en casita tomando medicamentos porque ya lo has llevado para allá, ya lo has llevado para acá, lo has llevado quizás a una turista, pero no siente nada de solución. Lo llevaste a la ciencia médica, te dieron tus medicinas, sigue tomando puntual su medicina, pero aún es como a dar una piedra porque todo se lo lleva el viento. ¿Por qué? Porque no siente solución, curación la mamita o el papito. Esto no quiere decir que la medicina no lo hace bien, sino que realmente es una enfermedad malévola, una enfermedad puesta por manos ajenas, que quizás te hicieron un daño, una maldad, una brujería, una hechicería, aunque usted no lo crea, madre, padre de familia. Muchas veces el hombre o la mujer se llena de orgullo y se llena la boquita en decir: yo no creo en brujería, a mí ¿quién me va a hacer brujería? Les hago recordar que personas importantes, personas de alto rango, se han venido abajo. Personas que lo han tenido de todo, lo que es todo, ¿ahora en dónde están? Muchas veces ambulando por las calles. No sé si usted ha podido ver y comprobar cuando usted, por ejemplo, se va a la ciudad de Lima, o quizá cuando prende usted un televisor, salen las noticias: este personaje que fue famoso ahora está ambulando por las calles, ahora no tiene casa, no tiene comida, no tiene nada, completamente desfigurado esta persona. ¿Es por qué? Porque la maldad existe, la brujería existe desde tiempos remotos, antes que nuestro divino Jesús venga a la tierra. Cuando quieren hacerte una persona que esté sumergido en el alcohol, te lo hacen. Quieren verte que seas una mujer quizá, que tengas hijo de uno o de otro. Quieren verte como una falsa moneda, como un vaso de cerveza o como una hoja seca cuando se le rebate el viento. Te lo hacen. Si quieren verte a ti arrastrado como una serpiente, porque todo ese negocio de la cual te costó trabajo, te costó sudores, te costaron sudores, lágrimas para poder levantar ese negocio, pero poco a poco se fue yendo a la quiebra, porque existe la maldad, la envidia y la maldad. Es peor que la brujería, es como si te maldicieran y arrastras esa maldición. De bien que está tu bar, tu bodega, tu restaurante, tu librería, de poco a poco se va yendo abajo. La comida se va quedando, por ejemplo, si tú tienes un restaurante, se va quedando la comida. Cada día que va pasando son 2 platos, 3 platos, 4 platos menos. Y si tú realmente tienes un negocio, poco a poco ese negocio se va yendo abajo. La clientela ya no llega, se va. ¿Y por qué? Porque existe la maldad, la envidia, el egoísmo de la persona. Entonces, amables oyentes, eso es para darse cuenta que existe la maldad, la envidia. Por ejemplo, ¿cuántas

0: personas han estado al borde de perder la vida cuando han tenido lo que se llama el chucaque. ¿Quién te hizo daño? ¿Quién te hizo brujería? Nadie. Simplemente con una irradiación, con una mirada penetrante, lleno de energía negativa, enfermaron el aura, el yo de la persona y terminaste quizás en una cama. Entonces, eso es para darte cuenta que existe la gente mala de mal corazón. Por eso hay que ser cuidadosos, precavidos. Si tu negocio está yéndose poco a poco hacia abajo, ven a mi casa, acá voy a ayudarte a través de los florecimientos, los levantamientos para el negocio, para el trabajo, para el campo del amor. No dejes para mañana lo que puedes hacer el día de hoy. 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Usted cuando venga va a encontrar personas que llegan a mi casa por recomendaciones, personas que vienen desde Lima, vienen desde este lugar como es este de Cajamarca, la Namora, de San Marcos, de diferentes lugares vienen, de diferentes lugares, pero vienen por recomendaciones, por los trabajos que yo hago, no por las palabras, sino por los hechos. Lo importante es mantener la fe y la esperanza, que eso es lo más importante, que con la fe vas a poder lograr todo lo que tú te propones. Todo lo que tú anhelas, vas a lograrlo.
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0: 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Por eso, no deje para mañana lo que puede hacer el día de hoy. En estos momentos vamos a ingresar al cofre de correspondencias. Preste mucha atención.

porque una de ellas puede ser la suya. Atención a la persona que me hizo su llamada mediante el hilo telefónico, el 958-53-2122. Desde la ramada, dice señora Luz María. Espero que se encuentre bien de salud en compañía de todas las personas que le visiten a diario. Después de estos cortos saludos, paso a decirle lo siguiente. Quiero que usted me lo vea, dice, de una enfermedad que viene atravesando mi hermano. Él tiene 24 años de edad. Ya lo hemos llevado a la ciencia médica, señora Luz María, pero no encontraron nada. Le he llevado también a un curioso que habla, dijo, por la radio, de la cual le dije que vaya a mi casa para que lo haga un tratamiento. Al final ha ido, lo ha limpiado, pero sigue con la misma enfermedad. No vemos ninguna mejoría. La enfermedad de que él tiene, señora Luz María, le duele demasiado lo que es el cuerpo. Los huesos, no puede levantarse de su cama. Le duele demasiado la rodilla, las canillas. Tiene problemas incluso por las vías urinarias. Y también le diré, señora María, no quiere comer. Le pido a usted de todo corazón que me ayude y me diga la pura verdad. Escúchame bien, madre linda. El problema que tiene el jovencito es una enfermedad que está complicada. En primer lugar, ¿por qué no quiere comer? Porque está como empachado, lleno la barriguita. Y luego, ¿por qué le duelen las rodillas, las canillas? Porque realmente él ha llegado a un mal lugar donde Guaca Viva Tesoro Vivo. Ese día que les dijo que se iba a ir a visitar a una tía, no se ha ido a la tía, sino que se fue con un amigo, supuestamente a ver ruinas, que iban, que ahí había mina, que querían sacar oro, y se han ido. Incluso se han metido en una cueva donde han encontrado lo que es restos de los gentiles, que son huesitos, que calaveritas, que han estado en un pozo. Porque ellos incluso lo han mandado ver a otra persona y lo han dicho que ahí hay un entierro, que vayan nomás, que vayan a sacar. Entonces, por eso no dijo nada a la mamá que se va a ir a sacar ese entierro. Él dijo que se va a ir a su tía. Entonces, ¿qué es lo que está pasando acá? Él tiene, está quedado encantado su espíritu en ese lugar donde han ido a sacar la guaca. Y a la vez está lleno la barriguita, empachado, hay complicaciones con los riñones. Y por eso él está así, está quedado encantado su espíritu, se ha quedado su espíritu en ese lugar. Pero si hay tratamiento, hay curación. Acá, como te dije, ¿por qué no quiere comer? Porque está lleno la barriguita, está empachado, tiene infección a las vías urinarias, por eso también la que le duele los huesitos, por motivo que hay una complicación total. 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Atención a la siguiente persona, a la chica enamorada por saber la verdad. Dice, por favor, señora Luz María, no mencionar el lugar, porque no quiero que se enteren la gente. Solamente quiero saber si es verdad lo que el muchacho dice. Él dice que es un almacenero, que trabaja con su tío y de la cual incluso también él tiene sus minas, que tiene una camioneta y que él trabaja. De la cual me dijo que si quiere casar conmigo. Yo quiero saber.

ver si es verdad, porque yo no quiero, señora Olga María, para que me tomen por un rato y luego me dejen. Por eso quiero saber si es verdad de lo que él me está diciendo o solamente es una broma, dice así de esta manera. Lo quiero tomar de esa manera. Escúchame bien, vieja linda. Dicen que las palabras se los lleva el viento. Cuando la persona mucho habla de tantas cosas materiales, de lo grande, al final es porque no tiene nada. Te digo, madrecita linda, que el joven te dijo que sí, que tenía sus minas, que trabajaba acá, que trabajaba allá, incluso que era almacenero, que ganaba buena plata, que tenía su camioneta. En primer lugar, te digo que son palabras que no tienen nada. Él solamente te dijo así para ver realmente si tú creías en sus palabras, porque él solamente quiere pasar el tiempo contigo. Porque no es una persona que lo tome las cosas en seriedad. Solamente le gusta vacilón, tomar a la persona, usarlo y dejarlo. Él no tiene absolutamente nada, vieja linda. No trabaja, no hace nada, solamente anda por ahí quizás haciendo cualquier cosita, saca su dinero, luego se pone a tomar, se va a las discotecas y luego él se ilusiona mucho, muy grande. Al final no puede llegar porque no se propone, solamente se conforma con tener unos cuantos centavos en el bolsillo y luego se podría decir gastarlo en lo que más él le parezca, porque pensar en el futuro de que tener un trabajo, que tener un negocio, tener esto, tener el otro, no, madre linda. Así que, hijita linda, es mejor que no lo creas, porque no tiene nada, son palabras que se lo lleva el viento y no trabaja, no tiene carro, no tiene minas, no tiene nada, solamente tiene un trabajo eventual en cualquier momento. Por ejemplo, hoy día puede estar acá, mañana por allá, no tiene un trabajo seguro, por motivo que no es responsable. Gracias, madre linda, por tu mensaje y gracias también por sintonizar este programa, Como Dios Cura la Naturaleza Sana. 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Es el número que está habilitado para poder atenderlo en cualquier momento que vea conveniente. Atención a la siguiente persona que me manda su mensaje mediante el hilo telefónico. Dice: señora Luz María, yo escucho siempre su programa y quiero que usted me diga la pura verdad en cuanto a una enfermedad que tiene mi mamita. A mi madre mucho le duele el estómago, ya le he llevado a cerca de 3 naturistas, todos me han dicho que tiene brujería por hacerlo a mi papá, lo han hecho a mi mamá, otro nos dijo que hay un entierro tapado. Al final, señora Luz, sigue con el mismo problema. Al escuchar su programa y por recomendaciones también, confío en usted, sé que me va a decir la verdad. Dígame si me lo puede curar para yo venir traéndolo, o si no, dígame qué puedo hacer. Porque a ella mucho le duele el estómago, señora Luz. Es capaz de matarlo. Y quiero saber si está para sus manos o está para la ciencia médica. En primer lugar, escúchame bien, madre linda. Esta enfermedad que tiene la mamita no está para mis manos. ¿Por qué? Porque lo que está pasando con la mamita se llaman cólicos hepáticos. Se llaman cólicos hepáticos y esto requiere de la ciencia médica. Esto no está en mis manos. Llévalo lo más pronto posible. ¿Y por qué está que se amaría la mamita? Por motivo de la misma enfermedad. Por eso la que se llama cólicos hepáticos. Por motivo que su hígado no está trabajando bien. Llévalo lo más pronto posible, que ahí va a encontrar tratamiento, curación. Gracias por dejarme ingresar a sus hogares y conmigo será hasta el día de mañana. Me paso a retirar con un hermoso tema musical. Gracias, permiso, muy buenos días, familia peruana.

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0: para que mejore la cantidad de agua y la calidad de riego con el riego tinificado, los hermanos de la Sucha, donde ya no se debe ni irrigar por inundación porque genera problemas con las fallas geológicas. Nuestro compromiso es hacer el expediente para tecnificar el riego, y no solamente la Sucha, la Chuquita, Pomabamba, también aquí Chunguillá y Uragmarca, los caseríos que hemos visitado ya, Hualqui, Lacas, para traer el agua desde la desde Xipilco, y de tal manera que incrementemos notablemente las áreas de riego. En San Pablo también, el buen ejemplo que están haciendo en San Pablo, donde los pobladores ellos mismos se financian las mangueras para hacer su riego tecnificado, y podemos hacerlo con el apoyo.
1: Muchas gracias, ingeniero. El tiempo ha terminado. Vamos a trasladar otra de las inquietudes que nos están llegando. Sandra Ruiz Rubio dice lo siguiente: ingeniero César, ¿cuál sería la propuesta para mejorar las actividades pecuarias en nuestro distrito? Reitero, ingeniero César, ¿cuál sería la propuesta para mejorar las actividades pecuarias en nuestro distrito? Adelante, por favor, 2 minutos para la respuesta.
0: En la gestión que dirigí, implementamos las ferias agropecuarias, pero no con presupuestos bajos. Las ferias agropecuarias deben tener grandes premios para incentivar a los pobladores a la excelencia, y que en esas ferias agropecuarias son también oportunidades de aprendizaje de aquellos jueces que pueden juzgar los animales, que pueden juzgar los productos agropecuarios que ahí se presentan, incluso turísticos, para que se pueda hacer la mejora con estas indicaciones y con estos consejos que se dan. Con capacitaciones mejorará aún más la producción que tengamos en Jesús. Capacitación en animales menores, capacitación en agricultura, con técnicos que visiten las comunidades y hagan reuniones, y de tal forma que con los consejos que ellos den, con las implementaciones que se den, con los apoyos que se den, el propio poblador puede invertir también sus propios recursos y ver que con los mismos recursos que antes se invertía en la agricultura, en las actividades agropecuarias, ahora con las recomendaciones técnicas se tiene mejor resultado. Entonces, esto es algo sencillo, pero que va a generar un gran impacto en nuestra población rural. Y los técnicos nos ayudarán, pues, a tecnificar más nuestra agricultura. Creemos que es necesario que nos formalicemos en asociaciones de agricultores para llegar a presentar proyectos agroideas, agro rural, a fondo de empleo, y todas las oportunidades que haya de lograr mayor cantidad de recursos van a mejorar nuestra agricultura, nuestras actividades agropecuarias, y mejorará la economía de nuestro pueblo. Entregaremos máquinas trilladoras a quienes se formalicen, y de esa forma, con los riegos significados, habremos dado un paso muy importante en la sostenibilidad alimentaria y económica de las familias rurales de nuestro distrito de Jesús. 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
1: Muchas gracias. Entonces, aquí el ingeniero César Plasencia ha respondido también las preguntas que nos están llegando, y por supuesto las que también las hacen a través del teléfono. Reitero, nos están pidiendo el número de cabina, el 976-017576, y también el 3575-25. Las líneas están habilitadas, y para que usted pueda expresarse de manera libre en este momento, como decimos, ¿no? En este caso ya existe ahí las opiniones también. Aquí señalan quienes no asistieron al debate, imagínense qué puede o cómo puede gobernar un distrito, nos dicen algunos de los ciudadanos, ¿no? Quienes nos están siguiendo también a través de nuestras diversas plataformas digitales. Vamos a indicarles entonces que vamos a recibir 2 llamadas más y vamos a recibir 2 comentarios más para ir

0: cerrando ya este bloque de tema libre. Vamos a lanzar el audio entonces. La pregunta es válida también a través de el audio. Para eso está la tecnología y la población también la usa, por supuesto, en sus comunidades. Dicho esto, vamos a ir con este comentario o pregunta en el siguiente audio. Adelante, por favor.
1: Señor periodista, buenas tardes. Ya estamos cansados de los señores candidatos. Por favor, le digo al señor César Plasencia que no sea mentiroso. Cuando él fue alcalde en el Distrito de Jesús, en su campaña vino a ofrecer acá al caserío La Totora agua, no sé qué, vino a ofrecer riegos tenificados. El señor, a la verdad, nunca lo hizo. De estos señores que ya gobernaron, ya lo sabemos cómo gobernaron y cómo se portó en la Municipalidad Distrital de Jesús. Solamente dejaron asegurados ahorita esa municipalidad llenito de asegurados. ¿Cómo lo, si gana el señor César, cuántos asegurados más va a dejar ese señor que es un tira mentiroso?
0: Entonces, aquí escuchamos a todos y es válido también que puedan precisar seguramente algo que han visto en la gestión que pasó. El ingeniero César Plasencia responde entonces en 2 minutos esta inquietud del ciudadano, en todo caso la alusión del ciudadano. Adelante, por favor.
2: 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Estimados hermanos, en la anterior gestión que postulé a la alcaldía, no realicé reunión en La Totora. Es decir, no tuve ningún compromiso con La Totora en cuanto a ejecución de proyectos. Sí visité la iglesia La Totora, la cual vengo visitando desde mucho tiempo antes, desde niño incluso. Y en esta oportunidad que estamos postulando, sí nos comprometemos con La Totora para ejecutar el proyecto de electrificación. Lamentablemente, en la anterior oportunidad que postulé, nos dejaron una municipalidad muy endeudada, con 4 millones de soles. Imagínense el último año de gestión, el año 2018, 400 mil soles para ejecutar los múltiples proyectos. Y es cierto que no llegamos a muchos lugares como La Totora. Hicimos trabajos de mantenimiento con la maquinaria en la carretera, con aporte de la población también. Lo hicimos ahí. Hubiéramos querido que sea sin ningún sol de aporte en La Totora, pero no teníamos recursos para ello. Buscábamos el financiamiento y la gestión nos lo dan solamente para proyectos específicos, no para actividades cotidianas y diarias, por ejemplo, como el mantenimiento que realizamos en las carreteras. La situación ahora ha cambiado. Tenemos más de 8 millones de soles que ha llegado este año por canon minero y regalías mineras. En nuestro tiempo, solo 400 mil. Entonces, hay mayor oportunidad. Significa que eso es suficiario y suficiente para poder concluir los proyectos. No, es necesario y muy urgente realizar 100% de gestión. Significa que todo el proyecto sea ejecutado y financiado por otras instituciones. Así que vamos a tocar las puertas del Ministerio de Agricultura, el Ministerio de Transportes, Turismo y todos los ministerios. Y algo importantísimo, el recurso extranjero que llegó a Jesús en la gestión que estuvimos nosotros y que permanece hasta ahora, como la ONG Águila Cóndor, que construyó un comedor para niños y hasta ahora sigue funcionando.
0: Muchas gracias. El tiempo se ha terminado entonces para responder esta pregunta. Debo indicar que han trasladado 2 preguntas más. Las vamos a trasladar una a una y con eso estamos cerrando esta exposición del día de hoy. La señora Bianca Vargas dice lo siguiente: ingeniero César Plasencia, es muy grato escuchar que está considerando proyectos para los jóvenes deportistas. ¿Podría contarnos un poco más sobre cómo piensa hacer realidad la propuesta de la compra del terreno para el estadio y los beneficios que traerá para nuestra juventud? Reitero, ingeniero Plasencia, es muy grato escuchar que está considerando proyectos para los jóvenes deportistas. ¿Podría contarnos un poco más sobre cómo piensa hacer realidad la propuesta de la compra del terreno para el estadio y los beneficios que traería para nuestra juventud? Adelante, por favor, en 2 minutos la respuesta.
2: Hemos conversado con el señor Timoteo Guevara, que tiene un terreno entre los jirones Pardo y Jirón Grau, en la prolongación de Grau, el camino, la carretera a Chuco Bajo.

0: Este terreno tiene la suficiente área para poder construir ahí un estadio y un complejo deportivo. Creemos que es posible realizarlo. Ahora hay mecanismos como las IOR para poder comprar terrenos. Y con el recurso del canon minero, si es que se sigue manteniendo la explotación minera al ritmo que está, vamos a tener los recursos suficientes para hacerlo realidad. Y creemos que luego, después, haremos la gestión ante el gobierno regional, instituciones como del gobierno central, para que se pueda ejecutar a futuro un estadio. ¿Por qué no pensar en grande? Muchas personas dicen, oye, ni siquiera el estadio de San Ramón se puede construir. ¿Por qué no pensar en grande y hacer el esfuerzo de presentar los expedientes y creer en Dios, que Dios nos ayude también para poder lograr hacer grandes cosas para nuestro distrito? Al menos el terreno podemos cumplirlo y hacer el proyecto podemos hacerlo y gestionarlo. Y no ser mezquinos con las siguientes gestiones. Quizás podemos avanzarlo hasta cierto punto y la siguiente gestión pueda culminarlo. Y agradeceremos también a Dios porque es una obra para el pueblo, no para la vanagloria de algún alcalde. Creemos y estamos convencidos de que con el esfuerzo de todos podemos hacer grandes cosas. 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
1: Correcto, entonces trasladamos la pregunta complementaria de la señora Bianca Vargas, ¿no? Señala que es muy importante escuchar sobre este tema, pero ¿el agua potable es de garantía en el distrito de Jesús? Pregunta la señora Clorinda Álvarez. Reitero, ¿el agua potable es de garantía para el distrito de Jesús? Responde entonces el ingeniero César Augusto Plasencia Fernández del Partido Democrático Somos Perú en 2 minutos. Adelante, por favor.
0: Bueno, hace poco tiempo un poblador me dijo que había tenido problemas en su grifo, en su caño, no salía el agua. Lo desarmó y encontró un pez. ¿Qué significa esto? Que no se está haciendo la adecuada operación y mantenimiento del sistema de agua potable. Nuestro compromiso es pagar a los técnicos con dinero incluso municipal, porque no podemos dejar que se pueda tomar un agua de mala calidad. Y la calidad no es algo de un día, es algo continuo, constante. Hoy puede ser de buena calidad, mañana no lo sabemos, y es necesario controlar con los parámetros físicos, químicos que debe tener el agua para evitar enfermedades, sobre todo en los niños. Ese sistema de agua potable ya tiene más de 20 años. Y es necesario también que se modifique y se cambie y que se amplíe a todos los lugares donde necesitamos tener agua potable y alcantarillado. Gracias a Dios tenemos el manantial Huanga Negra con suficiente caudal para poder darnos esta agua que necesitamos en toda la población. Y también tenemos que pensar en la tinificación del riego del canal Jesús Chuco para que no se le quite el agua al agua potable en las huertas, sobre todo en la parte urbana, y así tener mayor cantidad disponible de agua para consumo humano y no afectar la irrigación de las huertas y de los terrenos aledaños a la ciudad de Jesús.
1: Muchas gracias. Entonces, ha terminado ya las respuestas al pueblo de Jesús que ha expresado a través de los teléfonos, a través del WhatsApp, a través de nuestras plataformas digitales que han estado haciendo llegar cada una de estas inquietudes. Ha respondido ingeniero Plasencia. Queremos agradecer su presencia, por supuesto, aquí en este medio de comunicación, y la gratitud se ya la lleva el pueblo de Jesús, que para ellos es el respeto. Además, tiene en la última parte 2 minutos para que se dirija al pueblo de Jesús y pueda también brindar su mensaje final. Adelante, por favor.
0: Hermanos y hermanas de Jesús, todas estas ideas y estas propuestas no serían posibles sin su apoyo, con su voto, pero por sobre todo con la ayuda divina. Nosotros creemos lo que dice en la Biblia: si mi pueblo se humillare y buscare mi rostro, se arrepintieren de sus malos caminos, entonces yo sanaré su tierra y derramaré bendición. Y necesitamos que en el pueblo que se invoca el nombre de Jesús, porque así se llama nuestro pueblo, nosotros podemos reflexionar acerca de cuán buenos vecinos somos y cuán buenos hijos de Dios somos. Y todos necesitamos ayuda y todos necesitamos arrepentirnos ante un Dios divino. Y de esta forma nuestra tierra producirá más y las aguas será segura. Y estamos convencidos de que las futuras generaciones serán mejores que nosotros por el lugar que dejaremos. Jesús tiene mucho potencial y un día lo mejor que tiene nuestro pueblo, nuestros

0: 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Te pido que nos apoyes marcando los cuatro corazones de Somos Perú. Muchas gracias.
1: Muchas gracias entonces al ingeniero César Plasencia Fernández. Él ha expuesto el día de hoy, pertenece al Partido Democrático Somos Perú y le agradecemos su presencia y su valentía y sobre todo el respeto al pueblo de Jesús, que merece que sus autoridades futuras le den la cara a este pueblo, ¿no? Como lo ha hecho el día de hoy. Debo lamentar una vez más la ausencia de Alianza para el Progreso con el señor Dani Eduardo Guacha Villavicencio. De la misma manera, la ausencia, ¿no? Y la falta de respeto al pueblo del señor de Libertad Popular, José Manuel Correa Azañero. Tome nota usted. También del movimiento regional Cajamarca Renace, representado por Marco Antonio Ruiz Ortiz. Tampoco asistió a este debate, el pueblo lo juzgará. De la misma manera, el señor del Partido Aprista Peruano, Álvaro Mohamed Bazán Mestanza. Con ello, queremos cerrar este espacio democrático convocado para cada uno de los candidatos con el único objetivo de que expongan este plan de gobierno al pueblo y que además vean la manera cómo van a ejecutar este plan de gobierno, cómo van a invertir los recursos que es de todos los pobladores. Con esto nos despedimos, agradecemos a nuestros oyentes a lo largo y ancho de la región Cajamarca que han estado conectados a través de los 820 de la amplitud modulada y también, por supuesto, de todas nuestras redes sociales. Agradecemos a toda la producción de Radio Continente, en la producción general a Roberto Antonio, en la coordinación general Omar Alcalde.
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2: Esta es la hora, las 5 y 24 minutos.
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2: Esta es la hora, las 6:24.
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